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1: Y aquí tienes Lenny Tavares, Palo Bonito, música nueva.

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1: Salud, mi reina. Silvestre, mi hermano. Sírvete otro.
2: ¿Cómo dice?

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1: Aquí mucha gente dice, según este artículo, de que cuando tienen unos traguitos, hacen muchas cosas mejor que cuando están sin tomar. Aquí está la dama de hierro, yo no sé si es la suya. Cuidado, dama de hierro.
2: Yo estoy tratando de no beber, porque cuando estoy bebiendo me entra como un demonio, que me vuelvo la mujer la araña.
3: Dama de hierro, pues gigante, te va a coger miedo después de esta araña. Y de
1: voy a llegar.
2: Esa vaina que ya él tiene a quien cogerle miedo.
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1: ¿Se te ha hecho difícil a ti querer los hijos de tu pareja? ¿Tienes tú problemas con los hijos de tu pareja o con un hijo de tu pareja o una hija de tu pareja? ¿Por qué? Virginia, buenos días, Vacilón de la mañana.
2: Mi hija ama los hijos de su marido. Tienen 25 años de casado. Lo más chistoso es que ellos no hablan español. 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
3: Vamos a ver, háblame en inglés. ¿Cómo? Hello, how are you, señora?
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5: Mira, yo tengo 6 años viviendo un maldito infierno. 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Que se vayan al diablo.
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3: 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Vacilón de la mañana. Estamos en medio aquí de un tema luego de que un psicólogo de familias afirma que no es obligatorio tener que querer los hijos de tu pareja. ¿Se te ha hecho difícil a ti querer los hijos de tu pareja? ¿Tienes tú problemas con los hijos de tu pareja o con un hijo de tu pareja o una hija de tu pareja? ¿Por qué? 202-845-9790.
4: Buenos días, vacilones. Guillermo Torrigo de Bro.
3: Hola, Guillermo.
4: Bueno, hermanito Neudi. Esto no es obligatorio, ¿no? Yo en mi primer matrimonio, antes de la primera vez que me casé, la mujer tenía un niño. Que se me parecía hasta Chiculín. Por eso me gusta Chiculín. Este muchachito, cada vez que quería algo, yo era su papá. Pero no me dejaba dormir con la mamá. Cada vez que me acostaba, yo se metía en el medio. ¡Tú no eres mi papá!
3: ¡Chico! 212-845-9790. Steven de Queens, buenos días, vacilón de la morning.
5: Bueno, saludos para todos allá. El que quiere la gallina, quiere que... Tiene que querer los pollitos también.
3: Sí, pero hay unos pollitos a veces le quieren dar picotazo a uno.
6: Próxima llamada, vámonos con Anónimo de Brooklyn, que está en el vacilón. Anónimo.
5: Tú tienes que entender, gigante, que los muchachos de otro hombre siempre van a ser tu enemigo. Tú tienes que aprender a convivir con ellos, pero no encariñarte con ellos, porque inmediatamente te encariñaste con ellos, nomás vas a perder tú. Ellos siempre van a saber que tú no eres su papá. Entonces, cuando ellos, tú no le aceptes algo que ellos quieren, ya tú sabes que tú eres su enemigo.
3: Sí, pero ya mira, en ese caso, yo tengo experiencia que he visto personas que también han llegado a la vida de niños así, y luego el mismo niño le da su crédito cuando viene el día de la graduación, el mismo día de cumpleaños, le dice: mire, ese señor que está ahí llegó a tal y tal tiempo a mi vida y hizo el papel de mi papá que no hizo mi papá biológico. Bueno, mira el caso de Carla, por ejemplo.
7: Mi papá.
3: Como Carla aquí siempre destaca el cariño que le tiene a su papá, que la crió.
7: Ese es mi papá, ¿Ve?
3: Manuel Reynoso. Que llame a las mujeres también, porque las mujeres... Manuel, buenos días.
8: Buenos días, buenos días.
3: Cuente, primo.
8: Mira, yo tengo 6 años viviendo, eso es un maldito infierno, ¿entiendes? Pero gracias a Dios que me quedan 2 meses, tengo una cita para 2 meses para la residencia, que se vayan al diablo.
9: Buena. Está por la residencia, que se brincan.
3: Virginia, buenos días, vacilón de la mañana. ¿Qué dicen las mujeres en el vacilón?
10: Ha sido un privilegio porque mi hija ama los hijos de su marido. Tienen 25 años de casado. Son como sus propios hijos. Ella hizo un buen trabajo. Unió la familia. Las huachapitas que yo hago en mi casa, bueno, hacía porque ahora vivo en un apartamento pequeño, eran los primeros chicharrones. Lo más chistoso es que ellos no hablan español. Yo me defiendo con el inglés, pero le fascina.
9: Vamos a ver, ¿cómo usted se defiende, señora? Vamos a ver, hábleme en inglés. ¿Cómo? Hello, how are you, señora? How are you?
10: I'm fine, thank you. No, yo me defiendo bastante, pero...
3: Ahí está.
11: You the food today in your home is good. The comida today.
10: Very good. I could riquísimo.
6: Próxima llamada.
3: El Chiculín y Chiculín está aquí, que quiere también hablar porque esto es un tema de niño y padre y eso.
12: Siempre. Y hay un papi diablo, ese tigre. Yo no quiero saber de él ni él de mí. No quiero saber de él.
9: ¿Qué pasó?
3: ¿Pero qué pasa?
12: Es que él siempre vive regañándome. Yo hago toda vaina mala. No, y lo peor que me quilla es que cuando él me corrige, gigante, él piensa como que yo soy familia de los hermanos Rosario.
3: Hey. ¿Cómo así?
12: Sí, porque eso es siempre Toño. Bájate de ahí, Toño. Sí,
3: Toño Rosario, sí.
12: Me trato de decirle, yo me llamo Chiculín, señor. No, Toño, por favor, no me digas así. Pero, y ahora me ha cogido a decirle a mami, dije que yo no me baño. Yo soy un tipo que fue siempre limpio, gigante.
3: Ay, hombre. ¿Por qué dice que tú no te bañas?
12: Sí, no, que de noche, toda noche, diciéndole a mami, dije, oye, ¿cuántas veces te lo voy a decir? No le voy a dar beso al chiquito, hay que lavarlo. Eso es chiquito.
3: Eso es eso, muchachos. Por Dios, tanto tranquilo.
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2: Por estar de boca floja, la Chiqui Bombón se ha metido en un lío, pero tú, al igual que yo, hemos tenido
1: le
2: muchas
1: pasa
2: dificultades.
1: Uno.
2: Sí, ahí voy, ese que. Porque es la intención y el corazón el que vale. Y que, ¿cuántas veces no hemos cometido errores? Pero no es de mala intención. 212-845-9790, lo que vale sí. La intención, gigantón. Fue pues boca floja los problemas y las dificultades que tú te has encontrado, que dice el público.
3: Bueno, yo te voy a hacer una cosa claramente. No a mí me ha pasado. Yo quiero que ustedes me den explicación de ese tipo que era el presidente de Santo Domingo de Boca Floja, que le dicen a los Fox, que en televisión le dijo a un periodista, yo quiero enfrentarme contigo en la corte de Santo Domingo para entrarte a galleta delante de un fiscal. Yo quiero que ustedes me expliquen qué es lo que ese tipo se cree y si hay garo que cree por Boca Floja, por favor.
1: Bueno, sí, sabemos que Santiago tiene una manera muy peculiar, se puede decir. De
4: una boca floja, sí mismo.
1: De, lo que pasa es que no tiene filtro y la vaina la dice como le llega a la cabeza de inmediato. Pero esas son las que hoy en día son líderes.
4: Mucha gente lo sigue, lo
1: mucha
4: quiere.
1: Mucha gente así. Lo sigue, mucha gente lo quiere. ¿Qué te ha pasado por hablar de más? Anthony de Newark, New Jersey, buenos días.
5: Buenos días, vacilores.
1: Buenos días.
5: Ya, Scarlett está linda, mano.
6: Ay, mira, mira, mira. Pues gracias.
5: Oye.
1: Tal vez va la mujer de una galleta y está por estar boca floja.
6: No, las mujeres de aquí son bacanas, ellas lo dejan tranquilo.
5: No, no, ya yo salí de la casa, y así por eso que está hablando. Oye.
6: Baby, un beso, cuéntanos. Por boca floja que te busco un lío con la mujer tuya.
5: Una amiga que estábamos antes, tú sabes que allá se usaba flota en los trabajos, y un diciembre dice, oye, ¿dónde yo estaba anoche? Te voy a mandar la foto, le voy a mandar al grupo, y cuando mandó la foto del moñoñón de ella. Ajá. Y todo el mundo callado, en suspenso. Y después, al rato me llama ella para atrás a mí, y oye, ¿y qué fue eso? Digo, oh, yo no sé, tú mandaste una vaina ahí. Dice ya, ¿y qué eso? Digo, no, a mí lo que no me gustó fue que tú me sacaste la lengua.
6: ¡Ay, Dios!
1: Guillermo aquí. Guillermo, buenos días, vacilón de la mañana.
7: Ponga la cumbia, la canción de cumbialero.
6: No jodas. ¿Tú quieres que te ponga? Tú llamaste ahorita y pediste una canción de Shakira, ¿no?
7: Sí.
6: Sí, mi amor. ¿Cuál canción tú quieres ahora?
7: De Pilar Montenegro.
6: ¿De Pilar Montenegro?
8: Ah, Carla se despiló anoche,
6: ¿no? No.
7: ¿Tenías que del corazón?
6: Gracias, mi amor. Te mandamos un beso. Gracias por escucharnos.
0: Soy el diablo. No. Cuidado.
9: Esto se odió. Mira quién está llamando.
2: Diablito, así no. Cuidado.
9: Gracias por llamar.
1: Tranquilo, diablito.
4: Una canción que quiere.
9: Yo tengo un pana mío que la pasó duro. Lo crucificaron por boca floja.
1: No.
9: Sí, claro.
6: Oye, lo crucificaron por boca floja. ¿De quién usted va a hablar, señor?
2: ¡Ey, ángel caído!
9: ¡Ay, que yo soy el rey de los judíos! Sí, yo soy el chacho. Tiene dos hoyos en la mano por boca floja.
2: ¡Ay, no! Sí, pero fuiste vencido en la cruz del Calvario y nos liberó del pecado. ¡Que viva Cristo Jesús! Este es tu dolor, diablito.
9: Amén, y sigue metiendo las
2: dedos. La tentación
1: es
2: de los vivos,
1: diablo. Tremendo, de buenos días. Tremendo por estar hablando de más. A veces uno habla de más, se pasa hablando y le tiene situaciones. ¿Qué te pasó a ti?
10: Buen día, vacilón de pasete.
1: Buenos días.
10: Anécdota, oye, yo un día llegué medio prendión a la casa y le digo a la mujer, mira, ¿qué vamos a hacer con la mamá tuya? Porque ya yo no aguanto más. Le dice ella, la mujer, a mí, bueno, pues busca dónde mudarnos porque estamos viviendo en la casa, hermano, acuérdate. Digo, yo le voy a dar otra oportunidad a la doña, entonces. Sí, otra oportunidad tuve que darle porque si estamos en la casa de ella, ¿para dónde iba yo?
4: Vaya boca floja.
1: Gracias. Bueno, varias ahí llamadas, pero que aquí el tiempo, yo no sé por qué el tiempo se va tan rápido.
2: La abundancia del corazón habla la boca, pero insisto, depende de la intención, porque a veces uno dice la cosa y la dice de boca, no la dice de mala intención, y eso hay que valorarlo.
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0: 2022, Mafe Walker se hizo famosa, la colombiana Mafe. ¿Ustedes se acuerdan de ella? El nombre no le suena. Si no te suena el nombre, pues quien Mafe Walker viene siendo la chica que dice que habla con los alienígenas, con los extraterrestres, que ella puede comunicarse y referirse a otras dimensiones. La que dice de que me amo, te ama, yo.
1: Claro, que by the way, usted hablando de eso, ayer subió un video, pero tenía una malita lo que era que iban como a 400 mil. Yo, mi amor, pero ¿cuál es la necesidad de hablar tan rápido?
2: No te voy a explicar.
1: Detente un poco. ¿Qué? Allá viene. Aquí viene. El astronauta de Basilón, el extraterrestre.
2: Gigante, es del video que tú estás hablando. Ese video fue el día del temblor en Colombia, donde ella estaba especificando que era el momento de la comunicación, que los extraterrestres estaban comunicándose a través de ella y que hicieran contacto los demás.
0: Ustedes no lo van a creer esto, porque esta joven, esta mujer, dice que en el momento del temblor ella se estaba comunicando con los alienígenas. Escuchemos a esta mujer.
3: Mi amor, eso es un contacto. Eso, invitan las naves. Esto, las naves, los códigos, tu telepatía. Colombia, me amo, te amo. Colombia, me amo, te amo. Eso, activen. Eso, gracias. Amores, super comparaciones. Aquí, galácticas. Eso, amores. Colombia, me amo, te amo. Desde los códigos galácticos, las naves.
4: Ay, no, somos días, ustedes aquí, me vean así, me atreve a formarme y no me dejen salir de mi casa. Ustedes no me van a querer entonces. Eso, esa muchacha no está bien, ¿no? ¿No?
2: Bueno, hay personas que tienen sus creencias, hermano.
0: No, pero para
2: hay mucha información ahí.
0: Para mí, yo no sé. Yo lo que pienso es que no, lo de ella es un problema de salud mental.
1: Pero esta mujer ama todo el tiempo. La repetición es la mía. Vaya, tú me amas, yo te amo, yo te amo. La planita.
2: Ah, pero tú la tienes. Tú las tienes.
1: Eso no es lo que era.
4: Bueno, hay argumentos.
1: Y da pena que hay gente que cree en todo.
4: Fíjate, pero ella argumenta que idioma alienígena. ¿Cómo la ven? Alienígena.
0: ¿Qué es lo que tú estás diciendo?
4: Ellos
0: alienígena,
4: Pacheco. Un idioma, una vaina. Alienígena, ¿cómo la ven?
0: Alienígena, Pacheco. Esa palabra te dice español normal.
1: Mira.
2: Dios mío.
1: Aquí,
0: ¿Qué pasa?
1: Está entrando la señal de un extraterrestre. El de aquí, el vacilón.
5: Ay. Buenos días, vacilón de la mañana. Le habla el marciano.
1: Ah, marciano.
5: Vacilones y seres humanos, atención. Le tenemos una comunicación de nuestro capitán de los extraterrestres que le quiere enviar el mensaje sobre la loca que se dice que se comunica con nosotros. Adelante, capitán. Él dice que en ningún momento ha tenido comunicación con esa martita loca.
6: Ánimo.
5: Dice él que segurito ella tiene que ser parte de los locos que andan con el
6: payá.
5: Es una loca y en cualquier momento se aparece. Así que ya ustedes... ¡Ábrame la puerta!
3: Mi amor, eso es un contacto. Eso, invitan.
5: ¡Anda, el diablo!
3: Por las naves, esto, las naves, los códigos, tu telepatía.
5: ¡Oigan, cáguenla de ahí!
3: Las naves, los códigos, tu telepatía. Colombia, me amo, te amo. Colombia, me amo, te amo. Eso, activen, eso, gracias. Hombre, super comparaciones. Aquí, galácticas, eso, amor. Sigan activando.
1: ¡Droga! Lo...
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0: 97.9, el número uno para salsa, merengue y más. Está en el aire desde la Gran Manzana, New York, bajo la lluvia. Llueve en gran parte de la Gran Manzana. Frederick Martínez, el Pachá, le saluda en compañía de la bella y talentosa niña mimada. Le llama la soberana, la niña mimada, la dama de Nueva York. Ese es 300 términos. ¿Cuántos términos son mimadas?
1: La dama, no, yo soy la del pueblo, la niña mimada. Un besito, good morning, feliz lunes.
0: ¿Qué dice Maestro Beco?
2: Ay, feliz y contento, Pachi, en este lunes, aunque estamos un poquito lluviosos.
0: Ay,
2: hoy en día.
0: Bueno, yo
2: arrancamos así, pero son lluvias de bendiciones, como
0: amén,
2: dicen.
0: ¿Sí? Programazo para hoy lunes, pretendemos llevar una sonrisa a los labios de cada uno de ustedes. El Vacilón es un show de información, entretenimiento. Aquí es pasarla bien. Nueva York se despierta con el Vacilón, por cierto. Felicidades.
2: Felicidades.
1: Felicidades a usted también.
0: Felicidades.
2: Felicidades para usted.
0: Número uno.

0: Omar, mi mala, que por cierto, hay que testear y más adelante tenemos la palabra. Así que atento que don Omar llega a Nueva York.
1: Así es, don Omar, y tendremos los boletos. Todavía quedan boletitos para ustedes pendientes, que le vamos a dar la palabra. Y hoy también tenemos gasolina, así que pendiente 7, 8 y 9 de la mañana.
0: 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Vamos a lo que vinimos, maestro Web. Cuentan solo 4 minutos. Legisladora socialista de Nueva York dice que robar tienda por una necesidad biológica está bien. Ay, que el hijo mío no tenía leche y yo robé. Pero es que robar es robar. Ahora, si es una necesidad o algo simple, una pasta dental o un jabón, es una necesidad biológica de esos productos. La asambleísta hace este planteamiento y ha traído como reacción un debate en las redes sociales. Que esto lo tiene mamacita.

0: Pascal.
1: ¿Qué tal?
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3: Buenos días, Mega 97.9, la número uno para salsa, merengue y más. El Vacilón de la Mañana desde la ciudad de New York, lloviznando, la capital del mundo. En el día de hoy dice que va a lloviznar más o menos hasta las 8 o 9 de la mañana, así que procure su paraguas para que no se moje. Descargue el app de la Mega, la música, el canal de YouTube, Mega 979 NYC. Estamos activos, estamos activos.
4: Me robé un jaboncito gigante Aneudi en un grocery, enteras una bodeguita y una pasta dental, pero es un delito menor. Bueno, resulta que la legisladora socialista de Nueva York, llamada Emily Gallagher, dice Gallagher. Que robar... ¿Cómo es, Gobi? ¿Cómo que dice?
5: Gallagher.
4: Gracias, hermano.
3: Gallagher.
4: Yo me quedé en Emily. Dice que robar tienda para una necesidad biológica está bien. Mire, mi hermana, usted puede decir lo que usted quiera, legislador y mucho más. Esto fue el pasado jueves, en un encuentro de prensa donde el argumento tiene... Señor, el argumento que ellos hablan tiene base. Cuando yo lo planteé, usted va a decir, pero es verdad. De 360 comparecencias judiciales durante 4 días, encontraron que más de la mitad corresponde a delitos menores. Por afinar el pecado, gigante, niña mimada, güey. Maestro Beco, el pecado es grande y chiquito, el mismo pecado. Es robar, es robar. Usted se robó un jabón, se robó una pasta de mentira, se robó un refresco. Al final usted robó.
3: Entonces, ¿qué es lo que dice? Que hay que darle un chance a esa gente que roban,
4: sí,
3: por necesidad.
4: Por biológica, claro, no, por situaciones tan simples.
6: Si se tiene hambre y se roba un sándwich.
4: Una papita o algo.
5: Y sí, que ellos estudiaron esto y se dieron cuenta que la gente está robando por necesidad. Como que a mí me agarran robando y yo, ay, sí, estoy robando porque yo quiero robar. No, yo siempre voy a decir que por necesidad. Ajá. ¿Me entiendes?
7: Pero va a ser una cosa. ¿Quién determina, Webin, que es una necesidad? ¿Quién lo va a determinar eso?
6: Porque entonces, alguien que se meta a robar un banco tiene necesidad de dinero.
7: ¿Entiendes? Sí, no, exacto. Porque dicen que son como las cosas básicas, como un jabón, una pasta de dientes, sí, pero exacto. No, lo primero es que no se puede normalizar el robo. Lo que ustedes necesitan es crear programas para esa persona que están en necesidad puedan obtener ciertas cosas que son esenciales y básicas. Ahora, normalizar el robo, eso no está bien, porque entonces, sí, vamos a robar cositas básicas, pero el dueño del negocio, y el emprendedor, y el de la farmacia, y el del supermercado, ¿qué hacemos con ellos, con esa mercancía que están robando, que puede ser en grandes cantidades? Uh-huh. Entonces, ellos no valen, ellos no importan.
4: Respondiendo a la misma dita que hizo una pregunta, ellos argumentan que la mayoría de los que vimos fueron delitos relacionados con la pobreza. Ellos se basan en la parte de la pobreza, que son como necesidades del día a día.
7: Creen programas con ayuda, sí, háganse su fila en la iglesia.
5: Vamos olvidando los programas, vamos a ver la consecuencia que pasa cuando tú dejas que esto pase. Mira cómo se fue a pique Rite Aid. Mira cómo CBS, están las compañías con CBS. Han cerrado. ¿Me entiendes? Entonces, ¿cómo tú vas a normalizar una cosa así? En estados liberales, tú ves que hay un sign. Usted puede robar hasta $1,000. No robe más de $1,000.
7: ¡No! La mayoría de los negocios están en quiebra o están quebrando en la ciudad de Nueva York por los robos. ¿Tú no ves que los pobres bodegueros tienen que tener cristal? No, o que tienen que tener cierta área, lo mismo candadito, que tiene de una gente que ayudarte para quitarle ese candado para todo. Una pasta de dientes, las que cuestan un poquito más, que son palencillas.
5: Otro día.
7: ¿Para eso?
5: A mí fue a comprar unos preservativos y tuvo que, por favor, me ponen de la aquí, por favor. Para, ¿quién se está robando los condones?
4: No, después de estar, le están dando luz verde que roben y roben y roben. Entonces, ¿y los negociantes? ¿Y el mensaje que estamos mandando? 212-845-9790.
3: Que vaya yo a robar por comida hoy. Y vaya el mismo día para echar a robar por comida también. Y vaya Cale mañana. Y después vaya a ver cómo está mañana. Todavía vamos a estar uno en eso, como dueño de negocio.
7: Eso es para que ustedes vean cómo están pensando nuestros políticos. Que ahí es que yo le tengo muchísimo miedo. Y esa vagabundería la apoyan.
3: Pero hay gente que dice que es por necesidad, entonces. Por la pobreza, es la palabra. Pregunta que hacemos aquí luego de este análisis en el Vacilón de la Mañana para hablar contigo.
4: ¿Usted estaría de acuerdo con que robar por necesidad sea perdonado? La necesidad justifica un robo. Se comienza a los pequeños, maestro Beco, para llegar a los grandes. Comenzamos robando jabón y después abrimos carros que no son de nosotros y entramos a casa. 212-845-9790.
3: Dejo una nota de voz o marca para acá en 3 minutos para que así puedas conversar con nosotros y darnos tu opinión.

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2: Mega 97.9, número uno para salsa, merengue y más. Llegó el lunes, señores, ya. Lamentablemente, bueno, no lamentablemente, porque hay que trabajar por volver al viernes.
3: Es una bendición, estamos vivos, gigantón. Eso es así.
2: Eso es así. Si tú acabas de sintonizar, estamos en medio de un tema aquí que es interesante y la gente está activa a través del voicemail y el 212-845-9790.
3: Legisladora socialista de Nueva York, Emily. ¿Cómo es el apellido, Webby? Emily
4: Gallagher.
3: ¿Eh? Hey, lo dije, Gallagher, ¿viste?
4: Gallagher, así mismo.
3: Sí. Dice que robar a tiendas por una necesidad biológica está bien. Estamos hablando con jaboncito, una papita. Y si usted tiene hambre y fue a robar, no, que yo tenía hambre, yo soy pobre. Entonces es un delito menor. El hecho de que mucha gente está debatiendo y dice que no, que robar es robar. ¿Usted estaría de acuerdo con que robar por necesidad sea perdonado? ¿La necesidad justifica el robar? ¿Sí o no?
2: ¿Qué dice aquí el voicemail para comenzar que está activo hoy?
5: Mi nombre es Angelita Ortiz. Déjeme decirle que yo no estoy de acuerdo en eso. A mi hermana le robaron su carro

0: cuando crecen se roban cosas más grandes como la cara de su hermana.
1: O sea que ya ese ladrón es profesional que sí. le abrió.
0: Seguro que no necesita de andar montado.
1: ¿Qué dice el voice del vacilón?
2: Buenos días, los muchachos del vacilón de la mañana. Ahí vienen las elecciones de medio tiempo. Quien quiso poner eso como ley ahí en New York City, la mala costumbre siempre llega a Nueva York por parte de los demócratas. Ahí vienen las elecciones de medio tiempo. Tú sabes lo que tienes que hacer ya, ¿eh?
0: ¡Trum! Salir a votar,
2: hasta claro. Los motores dicen trum, trum, trum.
1: ¿Qué dice la próxima?
3: Buenos días, muchachones.
1: Buenos
3: Espero
1: días,
3: que hayan pasado un buen fin de semana.
1: Amén.
3: Oye, pues entonces yo voy a robar $2,000 por la necesidad que tengo de pagar mi renta. Mira qué fácil. Yo me los bendigo y sigo huyéndolo.
0: ¿Tú sabes que pusieron un ejemplo gigante de una madre que tenga sus hijos y no tenga leche? Ella puede robarse una lata de leche para poder alimentar a sus hijos. Uh-huh. En ese caso, ¿está bien para la necesidad de sus nenes?
4: Pues sí, para los hijos, sí, la necesidad.
1: Esa es la buena, que le da pena.
0: ¿Y usted dejaría que se robara la
4: leche? No, según lo que ellos pretenden, yo no.
0: Ah,
4: yo
0: dije, no,
4: es
0: el colmo.
1: Esa es la buena, que entonces tú veas.
5: Mi malita, y si viene dueño en la bodeguita, la prima o el primo, y coge un cuchillo, y cuando viene a ver a ver como pasó con el dominicano, José, se cruzó, y cuando viene una muerte, todo por la leche del niño. Ahí viene.
1: Sandy del Bronx, buenos días, vacilando en la mañana. ¿Qué opinas tú, Sandy?
6: Buenos días, buen día.
1: Buen día.
6: Esa delincuente tiene razón. Uno se mete a una licorería de esas que venden cerveza y se lleva dos cajitas de cerveza porque necesitaba beber el sábado.
1: Pero por necesidad que está hablando. El Papa John del Bronx. Papa John.
7: Good morning, my neighbor. Estamos activos.
1: Buenos días. Cuenta.
7: Oye. Los únicos que roban por necesidad son los piperos esos que se meten a la tienda, a la farmacia, a robarse las cosas para después vender a la gente en la calle. Es la necesidad de ellos, es su droga. Un saludo a mi mamá que está en el hospital, por favor.
0: Un saludo
1: por ti.
0: La nación para ella.
7: Un saludo a mi madre que todo trabaja ahorita en el hospital. Bendiciones para todos.
0: Mira qué desgraciado.
1: Pero ¿cómo? Ya está bien, eso es un chiste. Pero ahora, ¿cómo se llama la doña? Porque ¿cómo ella va a saber?
0: No hay que decir chiste, pero yo dije, yo las
1: cosas. Pero yo no entiendo a una gente. Mándale saludos a mi madre y no dice el nombre de la mamá.
4: Y ahí vamos a empezar a orar por la doña.
0: No,
4: aquí.
0: Yo pedí sanación por ella.
5: ¿Y cómo? Y no sabemos el nombre de mi madre. Próxima llamada a Manuel John, que se esté en el vacilón de la mañana. Manuel, pregunta sencilla.
8: Buenos días, muchachos. ¿Cómo están ustedes?
1: Buenos días, desapendejado de la Biblia.
8: Okay, hermano mío, el problema que van a tener los bodegueros es que le cobren al gobierno todo lo que se roben, porque ellos son los que están aprobando la ley. Y tú el que aprueba la ley así para que los tigres, bueno, y los tecatos estén robando, que le cobren todo lo que les roben, que se lo cobren al gobierno. Y lo sigo yendo, hermano mío.
1: Gracias.
0: Sabe que para tú poder hacerle eso al gobierno, tú tienes que hacer un reporte de que se robaron. Uh-huh. Para que el bodeguero tampoco sea vivo y ponga que todos se los robaron. Él me enseña cada robo de la cámara, me imagino yo. Como prueba, ¿no? ¿Cómo tú pruebas?
1: Manuel del Bronx, buenos días, vacilón de la mañana. ¿Qué dices tú? ¿Robar por necesidad debe ser perdonado, sí o no?
9: Negativo, pero primero, muchachos, buenos días.
4: Buenos días.
9: Carly, mi corazón, un beso para ti.
0: Un beso, mi rey.
4: A ti como que te robaron el teléfono, Está malo.
9: Un cielo oyente tuyo, güey.
0: Quita el Bluetooth, mi amor, bebé. Quita el Bluetooth, Manuel, o el speaker, please. Y vamos ahora otra vez. Tiene dos segundos y ya va uno. Vete con Dios.
4: Pero no salude de nuevo.
9: Oye, la primera ladrona es ella. Hay que averiguar cuánto se ha robado ella ahí para subir al gobierno.
0: Que los políticos roban.
4: Una asambleíta no se roba mucho, hermano. Mate, no, esa es lo que limpia de la asamblea.
9: No. Pero en la familia de ella tiene que haber un buen ladrón.
4: Gracias. No entendí, hermano.
1: ¿Qué dice el bollo aquí? Espérate,
10: oye. Güey, pero por eso que están cerrando todos los Walgreens, los Rite Aid y los CVS, pues los ladrones. Pero nada, yo vi uno con dos fundas de Londres y yo también hice lo mismo, se la compré. Pero llena de todo, champú, conditioner, jabón, condón de todo. Eso me duró un año en mi casa, chilling. Los 300. A ver, se daña.
1: Gracias.
5: ¿Estaría de acuerdo que robar por necesidad sea perdonado? ¿La necesidad justifica robar?
1: Bueno, pero la gente está activa aquí.
11: No voy a decirlo. Sí, ¿hasta dónde llegan los políticos, señores?
10: como quiera es un

0: Robo, un alfiler que usted se robe, eso para Dios es un robo. Todo eso es un robo y los políticos están apoyando eso, son los peores. Buenos días.
1: Amén.
2: Gracias. Bueno, al parecer nadie está muy de acuerdo, Pachá, con la cuestión de perdonar los robos, aunque sea por
3: eso. Yo no sé, es un debate de nunca terminar. Ahora, esta línea está repleta, qué temazo es,
2: Tremendo.
3: Está fuerte, pero nada, pedirle a Dios y... Acuérdate que los ladrones no entrarán al reino de los cielos. No, no van, la Biblia
2: dice. Porque me robó la cartera.
3: Su diablo con cacho ese demonio.
2: El que me robó la cartera, mire, allí a la gente de Ferrari.
4: No, no relaje, antes, ¿qué fue?
3: ¿Cómo que te robaron la cartera?
2: Ay, sí, se perdió.
5: Por necesidad se la robó.
2: Pero sí, se me salió, me la sacaron. ¿Qué no me
3: acuerdo? Pero salió. ¿Te la encontraste?
5: No.
3: ¿Todavía? Pero ahí está la licencia, ahí está la
2: eso de reporte y demandan otra vez, vaina, ¿no?
6: ¿Para qué ni usarla? Ni uno tiene esa tarjeta. Le había robado a la ex mejor.
2: A las 6:40, ¿qué tenemos?
7: Hablaremos de la situación que se vivió en Dyckman, señores, para que ustedes vean cómo las autoridades se están manejando aquí en la ciudad de Nueva York.
2: Pendiente, suscríbete al canal de YouTube Mega 979 NYC. Para que ahí puedas vernos también en el canal de YouTube Caramelo Candy. Buen día, Cliff. Soy el fantasma Gabriel. Y toda la gente que está entrando con nosotros. Thank you very much.
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7: George Washington apretadito ahí con accidente. Al menos 20 minutos. Lincoln 15. Holland se ve despejado en ambas direcciones. Las reglas del estacionamiento. En este día están en vigor. La temperatura es de 72 grados. Llueve en nuestra área. Máximas de 84. Mínimas de 69. Para el vacilón ex Scarlett Molina.
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2: En vivo desde Nueva York, gigantón, mucha gente conectada en YouTube. La música app, nos puede disfrutar día tras día la música app. Estamos en vivo desde Nueva York, el vacilón de la mañana. Hoy es lunes, gracias Dios te doy. Gracias por esta semana que apenas comienza. Por favor, permite que sea de mucho trabajo, salud y prosperidad para mí, nuestra familia, nuestro compañero, todo el que nos escucha, todo el que nos ve. En el nombre de Jesús.
1: Amén, Pachi Pachi.
3: Amén, bendito loco.
1: Señores, hoy hay gasolina, así que la gente que quiere gasolina, prepárese, hoy viene la gasolina. Cortesía a los abogados de 1-800 Cantazo. La clave de la gasolina viene a las 7:40, a las 8:40, a las 9:40 de la mañana. Tienes que anotar las tres claves para que así puedas echar la gasolina en el día de hoy.
4: Y hablemos, muchachones, de lo que estuvo pasando este fin de semana en nuestra área, específicamente en el Grand Dykeman, ahí donde ustedes saben que hay tantos restaurantes.
1: Quisqueya Plaza.
4: Quisqueya Plaza, está la placita para el pueblo, hay grandes tiendas reconocidas. Tú sabes que Dykeman es bien próspero, gracias a Dios. Pero el pasado, en la pasada parada, luego de la parada dominicana, un grupo de jóvenes cogió para allá y acabó con Dykeman.
5: Un corito.
4: No fue un corito sano, no. Literal, destrozaron a Dykeman. ¿Y qué pasó? Que las autoridades ya estaban en buen dominicano moca. Quiere decir, estaban en alerta. Pues, mi amor, te cuento que luego de eso, en la semana comenzó a circular un flyer que decía Dykeman Takeover, donde supuestamente se estaban invitando a toda la juventud a que volvieran a Dykeman este domingo y que fuera hasta que la policía lo sacara. Pero era como un estilo de provocación. Era un tipo de provocación, perdón, que se estaba haciendo con este flyer. Pues las autoridades lo tomaron muy en serio. ¿Y qué hicieron? Desplegaron al menos 700 oficiales este domingo. Cerraron todas las calles de Dykeman donde pudiera causarse caos. Los policías, estamos viendo ahí en pantalla, vaya ahora mismo la Mega 979 NYC, a la música para que vea el video. Los policías se estuvieron desplegando por allá, empezaron a poner las barricadas para que nadie pasara. De hecho, se vieron jovencitos que estuvieron llegando, gente que lo estuvo grabando, diciendo: ustedes no van para allá, ese caos se va a acabar, ese relajito. Ahora, está interesante por el hecho de que las autoridades tomaron carta en el asunto y quisieron prevenir. Pero a la misma vez es como que esto va a seguir pasando en algún momento, en algún otro pueblo, algún otro encuentro se va a producir. Y lo que quiere decir es que nuestros jóvenes, lamentablemente, están, no todos, pero en su gran mayoría están perdidos.
2: Sí, mi madre.
4: ¿Para qué se juntan? Para crear caos.
2: Que Molina, esta vez no le salió, ¿no?
4: No le salió, pero es una forma de que tú veas cómo nuestra juventud está pensando.
1: No, y entonces la manera, perdón, si están convocando para hacer un desorden, o sea, ellos están haciendo una convocatoria como que a ellos se les discriminó.
2: Ay,
1: o que lo trataron mal en la pasada.
2: Hubo un maltrato.
4: Hasta que nos saque la policía, decía el flyer. Dice que lleva tu kitipo, o sea, las bocinas, lleva bocinas, invita a todo el mundo, no importa la edad, lleguen. O sea, se están haciendo. Y no es la primera vez. Recuerden que cuando este chico, el influencer, el streamer, se apoderó de este parquecito que
5: era Union Square.
4: Que dijo, lleguen todos. ¿Ustedes recuerdan ese caos? Esto se está haciendo más común y más común. Y esto es peligroso.
2: Sí, pero mi madre, se vio la llegada de algunos jóvenes y como que se metieron en miedo. Y se fueron alejando.
4: Claro,
2: pero
4: ahora
2: los policías dieron, no, en esta vuelta no voy, huevino.
4: Hasta el helicóptero había monitoreando.
5: Sí, pero llegaron, pero estaban como tranquilos, sentados, tú sabes.
4: Porque vieron
5: ya
4: lo que había.
5: Llegaron, y había estaba la policía.
6: Inventen.
1: Ahí está, para que digan, no trabaja la policía.
5: Pero tú ves, en los tiempos de antes, en los 90, era el 7x7, era un flyer. Entonces tú parecías a la discoteca por $7. Hoy día es, vayan a la Dyma a desbaratar todo. Esos son los flyers de hoy en día. La cosa va cambiando, ¿me entiendes?
1: Increíble, pero hay que felicitar a la policía, que ahí entonces nadie dice nada. Ahí
4: y,
1: se percataron.
4: Y al alcalde también, al alcalde que junto con su equipo, las personas, las autoridades del
5: mismo Dykeman. El alcalde está de vacaciones.
4: Olvídate de eso,
5: pero la verdad está de vacaciones. No,
2: pero mandó su asistente.
4: Bueno, también su equipo está ahí.
2: Hay que destacar la convocatoria del pasado jueves en Plaza Quiqueya, la prensa, los líderes, Susana, todos los dueños de restaurantes. Porque
4: la misma comunidad.
2: Óyeme, dije, huevín, que eso acabaron con todo por esa área y no quedó una matica en Plaza Quiqueya, en el Alto Manhattan.
5: Un aplauso a Jessica Tish, la comisionada de la policía. Esa fue la que puso a esos policías. Olvídate del alcalde, olvídate de esa. Jessica Tisch. Very good job.
1: Echale dio 10 aplausos. A mí me dijo un aplauso. Un aplauso de
5: uno. Ya. Te pasaste de aplauso,
1: Pacheco. Vamos a las calientes de la hora en solo 3 minutos para que te levantes informado. Ya mismo vamos a dar la palabra que vas a textear para ganar los boletos y ver a Don Omar en concierto. Viene por ahí el Mega Super Salsa Mex.

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1: 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Es lunes, comienzo de semana, las 6:52 minutos. Suscríbete al canal de YouTube, Mega 979NYC. En la música app también estamos en vivo. Guillermo Toribio, buenos días. Denise Popotter, ¿qué es eso? ¿Qué nombre es? Vicky La Guerra. Vicky La Guerra también está ahí. Iris Simpson, Bachatero, Chihuahua, todos los muchachos. Viene la salsa ahora a las 7 en punto, pero vamos a las calientes de la hora para que te levantes informado.
0: Número uno.
1: Bueno, arrancamos hablando que la familia de un adolescente turista que murió aquí en el Parque Central está reclamando nada más y nada menos que 105 milloncitos de dólares.
2: ¿Qué?
1: A la ciudad de New York, alegando que una corriente eléctrica perdida provocó que un caballo se descontrolara y terminara causando la muerte de este muchacho. 105 millones.
2: Esa cifra, 105. ¿Por qué no lo aumentamos a 110? Más rondeado, ¿me entiendes? 120.
1: Acuérdate que esas son ideas de los abogados, porque sí. El abogado lleva. Bueno, no sea. Creo, no sé aquí, pero a mí una vez me chocaron y puse una demandita y el abogado no muerto. O sea que me toque 33,
3: sí,
1: ¿verdad?
3: Le toque.
1: Si tú piensas demandar por 60, le dices, vamos a tirarlo por 120 para ver qué pasa.
4: ¿Y si la pegamos?
2: ¿Sí?
4: ¿Y si no?
1: Amén.
0: Número 2.
3: Arriba.
4: Señores, muy triste. La primera dama de Ecuador se informó por parte de la ministra del gobierno que ella perdió su tercer hijo, que estaba esperando junto al presidente Daniel Noboa, tras sufrir unas cuantas complicaciones en su embarazo, durante el embarazo, que motivó a la intervención de emergencia. Lamentablemente perdió su bebé. Esta es una noticia que sale por parte del ministerio, de la ministra del gobierno, y lo hacen público porque obviamente este interés por ser la esposa del presidente. Pero qué lamentable.
5: Bueno, señores, se sienten indicios de esperanza en los Mets de New York.
2: ¿Qué?
5: Se vio Juan Soto. Se vio a Juan Soto haciendo varios movimientos de entrenamiento antes del primer juego de la serie de Nueva York contra los Nacionales en el City Field. Él está inactivado desde el 24 de julio porque sufrió una lesión en la pantorrilla. Todavía no hay fecha de que el hombre cuándo va a entrar a jugar. Pero ya se le vio en entrenamiento.
3: Que se sale rápido porque estamos esperando que Nueva York.
1: Yo no quiero ser negativo ni jere ni nada de eso. Pero cuando él estaba jugando, ¿los Mets estaban en primer lugar?
4: Más amigos, sí. Parece que la cosa está mejorando y eso es importante. Ojalá que el año próximo haya mejor química y el equipo pueda salir adelante, porque al final el día es Nueva York.
3: Hay fe.
0: Del indocio. Irán ofrece $30,000 por matar o capturar a soldados de Estados Unidos. Estamos hablando que el ejército de Irán anunció una recompensa equivalente a $30,000 a cualquier ciudadano iraní que mate o capture y entregue, ay, qué feo soy yo, a un ciudadano estadounidense.
3: Dios.
0: El general de
3: Dios,
0: división padre. De Irán, Amir Al-Azhar, dijo que si una mujer lleva a cabo esta acción de este tipo, recibirá el doble de esta recompensa. Ay, mamá.
1: Bueno, ahí estaba la caliente de la hora para que te levantes informado. Ahora viene la salsa a las 7 en punto. También la palabra para textear y ganar los boletos de Don Omar. Señorita, la palabra, ¿vale?
4: La palabra de hoy, ¿usted la quiere ya mismo? Vámonos con sola.
1: Sola.
4: Sí.
1: La palabra sola al 43902 para los boletos de Don Omar, que viene pronto ya dos conciertos aquí en nuestra área. El 10 de octubre al Barclays Center y el 11 de octubre al Prudential Center de Jersey. Boletos en Ticketmaster.com. Te voy a dejar una pregunta para que luego del Mega Super Salsa Mix a las 7:10 minutos entremos en debate. ¿Usted cree que los padres pueden ser amigos de sus hijos? ¿O un padre tiene que ser padre? Y punto, ser fuerte, porque cuando dice aquí unos detalles, cuando el padre se mete mucha amistad con el hijo, a veces se pierde. O sea, uno lo piensa para ser más fuerte, sí. Y causa problemas. ¿Usted cree que los padres tienen que ser amigos de sus hijos, sí o no? A las 7 con 10 minutos vamos a entrar ahí en debate.
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4: Y nada más, señores, una hora de demoras por el Crossburn Expressway Sur hasta Girón Ave, ahí por la salida 2A. Una hora y un accidente provocando que la línea derecha esté totalmente cerrada. El George Washington con 5 minutos, Lincoln 10, el Holland se ve despejado en ambas direcciones. Las reglas del estacionamiento en vigor. Temperatura 72 grados, sigue lloviendo en nuestra área. Máximas de 86, mínimas de 69. Para el vacilón, ex Scarlett Molina.
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1: En Charming escuchamos que no deberías hablar sobre ir al baño en público, entonces decidimos cantar sobre ello.

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1: Mira. La gasolina, ¿sabes para dónde va?
0: ¿Para dónde?
1: Para New Jersey, para Perth and Boy. Así que pendientes a la clave, a las 7:40, 8:40, 9:40.
0: Bien, Pacha, vaya explicando este tema. Yo no voy a presentar a Miguelito, que tengo que presentar.
2: Señores, cada vez más común. Gracias, Miguel, que sales ahí, Anton. Cada vez más común escuchar a padres decir: quiero ser amigo de mis hijos. Ah, yo sí soy amigo de mis hijos. Resulta que quieren tener confianza, hablar de todo, evitar que los muchachos sientan miedo, contarles sus problemas, porque hay que decir las cosas como son. Hay cierto parámetro de distanciamiento de padre ahí, porque es que yo soy tu papá y tú eres mi hijo, tú y yo no somos iguales.
1: A mí me gusta cuando realmente un hijo tiene la confianza con su padre, sí, de poder hablar temas que muchas veces, por ejemplo, en mi tiempo fueron un tabú con mi mamá, que a mí nunca me lo hablaron. A mí me gusta ver ciertas relaciones donde el padre tiene una relación de amistad con su hijo. Ahora bien, usted no puede pasar la línea de simplemente quedarnos siendo amigos y no tener lo que se les respeto, porque ese es el problema. Hay muchos hijos que cuando el padre es tan amigo, no le tiene un respeto, no le tiene un miedo a los padres. Entonces, cuando sale en la calle, papi no va a decir nada.
2: Los hijos necesitan, huevín, cariño y confianza, pero también hay límites, disciplina y autoridad. Por ejemplo, Carlos Molina, huevín, productor de este show y talento. ¿Hay ciertas limitaciones que tú tienes con tus hijos, huevín? ¿Es así o no es así?
3: Yo soy padre ante todo. Yo no soy amigo de ellos. Yo no sé. Dime a ver bacano. No. Aquí, saludo, hijo. Saludo, papá. Lo dijo Carle. Usted puede ser, tener esa confianza de poder hablar con ellos y todo. Pero primero y ante todo, usted es padre. Usted pone reglas. Porque el momento que usted se vuelve su amigo y comienzan a vestirse igual. Y dice, dime a ver esa chamaquita con la que tú andas. No, hermano. Usted tiene que ponerle reglas a sus hijos. Usted no es su pana.
4: Estoy de acuerdo, huevín, porque hay cierta etapa de los hijos que tú tienes como que ir variando tu relación con ellos, pero sí, eso de que somos amigos, no. Sí,
3: hay padres rateros, Beco. Hay padres rateros, muchachos. Sí. Hay padres que quieren. No, porque yo me voy a sentir más conectado con mis hijos, pero si somos panas.
1: Vamos a ver, Miguelito, que yo sé que sí tiene una muy buena relación con sus hijos.
2: Claro. El que sabe.
5: I'm going to be honest with you. I understand que, uno no puede ser amigo con los hijos, pero si tú eres demasiado estricto, cuando viene a ver se trancan y no te comunican y no te dicen cosas, then they come and they do stuff behind your back y después tú dices, pero ¿por qué tú hiciste
3: eso? But that's why you have an open communication with them, but you don't have to be like, I'm your friend and no, you
5: pero
3: have
5: tampoco,
3: an open
5: you can't what be you a dictator, tampoco. Listen.
1: No puede ser un dictador, dice Miguelito, que tiene que tener cierta
2: confianza. Yo soy un dictador en mi casa, yo no voy a venir, hijo mío, en un cementerio ni en una cárcel, no voy a venir. Yo impongo mis reglas y si no, váyase de aquí.
4: Además, tiene que haber una complicidad con la esposa o tu pareja de que tiene que haber un balance, porque si son los dos complacientes, si son los dos duros.
2: Maestro Beco, dígalo. No. Maestro Beco, yo a usted le tengo un cariño muy especial. Maestro Beco, madre apoyadora.
1: Muchas veces son los padres. Por ejemplo, los padres siempre uno dice que son daddy's girl, las niñas son de papá. Sí. Muchas veces los padres son más flexibles con las nenas. En mi caso, mami siempre fue la más recta. Yo soy la debilidad mía, es él y él. Yo, claro, en su momento él fue fuerte conmigo, pero a mami era que yo le tenía miedo. Yo hacía así y mami me miraba con los ojos, ya yo sabía lo que venía.
2: Dime.
1: Pero muchas veces tú creces con miedo o no creces conociendo ciertos temas que un padre debería de hablarte.
2: 212-845-9790, nota de voz, YouTube prendido, Mega 97.9 NYC, participa, suscríbete, baja la música, apa el vacilón de la mañana. ¿Usted cree que los padres pueden ser amigos de sus hijos? ¿O padres tienen que ser padres y punto? Es que tú, el amigo te puede dar un consejo, Gavín, pero un padre tiene la responsabilidad de educarte y de protegerte. Yo he visto una relación de mi hermano Maestro Beco con Vitico, su hijo, de respeto y de amor. Y se llevan bien, pero Vitico sabe que Maestro Beco es su papá, no me da con esa vuelta. Y tiene confianza.
4: Y tiene que andar fino.
2: Si no, lo ponemos en su sitio.
4: Así mismo.
2: Aunque está en una macana también, Vicky. 212-845-9790. Llama, vacilón de la mañana. Pregunta, ¿usted cree que los padres pueden ser amigos de sus hijos? ¿O un padre tiene que ser padre y punto?

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1: 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Hey, a las 7:40 viene la primera clave hoy. Estamos regalando gasolina aquí en el vacilón de la mañana. ¿Por dónde que vamos hoy la gasolina? ¿Para dónde vamos?
2: Perth Amboy.
1: Para Perth Amboy, New Jersey. Así que pendiente.
3: Bueno, se estamos armando este vacilón de la mañana de la Mega con relación. ¿Usted cree que los padres pueden ser amigos de sus hijos? ¿O padres tienen que ser padres y punto? Cuando los padres quieren ser amigos de sus hijos, la cosa no va muy bien. 212-845-9790. ¿Qué habla Nueva York?
1: Dicen los expertos que lo que pasa es cuando llega el momento de hablarle duro al muchacho, ya hay tanta como familiaridad de una amistad, que uno como se restringe un poco. Y ahí vienen los errores, los problemas.

0: conmigo. Ellos tienen que premiarme primero a mí, con buena educación, con orden, con higiene, con estudiar bien, con hacer todas las cosas que vayan por la derecha. Entonces, ya, me están premiando con eso.
1: Gracias. Aquí está Walkis también, que quiere dar su opinión. ¿Qué dices tú, Walkis?
2: Buenos días, buenos días.
1: Buenos días.
2: Mi opinión es, como madre de dos adolescentes, que sí se puede ser padre y amigo a la vez. ¿Por qué? Porque la generación que estamos viviendo ahora es una generación demasiado fuerte, pero con límites. ¿Cuál es el límite? Yo soy tu amigo, pero a la vez yo soy tu padre. Cuando yo tenga que corregir y tenga que hacer lo que tenga que hacer contigo, yo voy a ser tu padre. A la hora que tú me necesites como amiga, yo voy a ser tu amiga.
3: Mire, igual que estos muchachos ahora entienden eso, Walkis.
4: ¿Cómo se llama esta señorita? Señorita, quite la palabra amigo de su vocabulario con sus hijos. Usted le puede... Eso que usted dice es muy bonito, pero la palabra amigo tiene que quitarlo de ahí. Es confianza entre padre y hijo. Y punto. Tú no te vas a poner a fumarte una juca con la hija tuya.
3: Y la confianza tuya, que está el peligro.
2: Si tengo que fumar, déjame decirte. Oye, que es el error de nosotros los padres. ¿Qué tú crees? Que se vaya donde una amiguita o un amiguito y me lo lleve y me le dé un consejo más. Pues no, mi amor, yo me paso por ser su amigo. Por ahora que tengo que darle su galleta, pues se la doy.
4: Ay, mi amor. Te veo encima de Kitipo en Diamond bailando con la hija tuya.
2: Pues mi amor, si yo con mis hijos tengo que hacerlo como tú dices, pues yo lo hago.
3: Sí, pero no se puede llegar igual que al límite de apoyo total, que muchas madres son muy apoyadoras.
2: Lo que te estoy diciendo es que cuando hay que corregir y corregir un hijo, se corrige, pero cuando se trata de que el hijo necesita un apoyo, una confianza, un amigo, el padre debe de ser amigo, porque por eso es que el adolescente de ahora hacen todo lo que hace.
3: Claro, igual que yo no voy a contigo, mano, esa vocecita me mata.
4: ¿Ves que es así?
2: No se puede, como se dice, no se puede tampoco ser tan autoritario con los hijos, porque como te digo, la generación de ahora no es la generación de que teníamos nosotros en el 2000, hacia atrás.
4: Me imagino tú cantando Soy la cuero de mi marido junto con la hija.
2: Esa es la que me gusta.

0: El vacilón de la mañana. Te lo dice Jeezy, homie. Nueva York, estamos activos.
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2: Ay, está bueno.
3: Dale, con esa vocecita, ese pleito no se echa, ¿no?
4: Ella le gusta la que dice, vamos para el bron.
2: Pero si se pone a hablar con la hija de ella, yo creo que habla sola, ella
4: no,
2: no la deja hablar la hija. Vamos a activar ahora una hora sin comerciales. A las 7:40 ya viene la primera clave de la gasolina que voy a para Perth Amboy, New Jersey. Además viene nuestro segmento faranduleano. Suscríbete al canal de YouTube de Mawes y buenos días, Marilyn. Julie, July, Vicky, La Guerre, está por ahí el fantasma también. Gracias a toda la gente que sigue conectándose cada día. Mega 979 NYC.
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5: Bueno, viendo el trafiquito ahora mismo, el George Washington Bridge presenta al menos 25 minutos de espera. Lincoln 10, Holland 5. Y las reglas del estacionamiento en vigor. Temperatura 72 grados. Sigue lloviendo en nuestra área. Máximas de 86, mínimas de 69 para el vacilón Scarlett Molina.
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0: Esta clave, que es la primera, la segunda viene a las 8:40 y la tercera a las 9:40 con la dirección exacta. Hoy vamos para Perth Amboy, New Jersey, a regalar gasolina cortesía de los abogados de 1-800-CANTAZO. La primera clave es...
1: No.

0: Vacilón de la mañana es el nombre del show más importante de todos los Estados Unidos. Se produce en Mega 97.9, número uno para salsa, merengue y más. Por cierto, mis niños, yo sé que ya es costumbre, pero somos número uno, por encima de los gringos. ¡Ey! ¡Aplausos! Para cada uno de ustedes y la audiencia que hoy día nos
1: felicidades, muchachos. Salió el libro otra vez, número uno. ¿24? ¿17?
0: 18, 34, 25, 54. En todos los demográficos, nadie tiene más rente que el Vacilón. Vacilón de la mañana. Felicidades a nuestro productorazo, Carlos Molina Huevín, a cada uno de ustedes, Miguelito, que hace un trabajo, la niña mimada, todos. Gigantón, usted mismo y todo el equipo.
1: El Pachá también, y Arturo Sosa, programador,
0: sí,
1: también.
0: Sí, y duro. Este lunes es una nueva semana. Dios abrirá camino. Bendecirá nuestras vidas, nuestra familia, nuestros hijos. Cada cosa que hagamos nos saldrá bien. Solamente tiene que creerlo y tener mucha fe en el nombre de Jesús.
2: Amén. Amén. Bendito loco.
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0: hasta esta parte he notado y me he quedado callado. Y pido perdón públicamente a Elvis Martínez la Cabra, porque hay veces que los amigos y los hermanos tienen que dar la cara por los demás. Hay una campañita que le quieren hacer daño a Elvis Martínez. Él responde con relación a que si ya no es lo mismo ni es igual, veamos. Ponche, maestro hueco.
1: Cuando uno está en la posición número uno, obviamente, es tan mal que la gente se tiene de odio, ¿verdad? Que voy yo. Entonces, a su camaroncito le tienen una campaña para que, no, el tigre ya no canta nada, ese tipo, hay que ponerlo a un lado. Pues sin embargo, le dijo un buen amigo mío, oye, camarón. Un gran amigo mío me dijo, escucha camarón, mientras todas tus actividades estén a casa llena, no le pares. Sigue
0: llenando los eventos, las actividades donde se presenta Elvis Martínez la Cabra, sigue captando la atención de la gente, sigue conectando. Pero es una campañita desmedida en las redes sociales. Es normal cuando tú tiendes a tener fama, número uno, y estar en el cima. Es que la voz no puede ser la misma.
2: Bueno.
0: No. Sergio Vargas dijo una vez a una famosísima violinista, vaina, de ópera, ve, fájate a cantar en Villa, allá en Santiago, y termina a las 5 de la mañana y después hazte un show de mediodía la voz.
2: Después pasa a Samaná el otro día.
0: Entonces, y la voz es muy forzada, entonces no es fácil.
3: Lo único que en ese video, Elvis dice, ¿y para que escuchen ahora, señor, qué? Pero entonces, ahí lo cortan el video y no cantó, pero...
1: Si en verdad...

0: Está, pero que, bueno, habría que escuchar desde el principio, ¿ves?
1: No, pero Camarón es un artistazo. Yo lo que sí sé es que, por ejemplo, yo lo que he visto el Camarón es gigante que no para de trabajar. Llega un punto en que tú tienes que descansar. No solamente para disfrutar lo que tú recolectaste, ¿verdad? Recogiste. Sino para tu voz. Eso es normal. Nosotros los locutores hacemos eso. Cada rato yo cuando tengo un par de tarimas me pongo mala. Y necesito dormir.
2: Puede ser que un día más que otro. También me da maestro.
3: Hasta los atletas también tienen que descansar.
1: Pero el Camarón es una estrella.
3: Sí, todos los días tú forzando tu cuerpo. La garganta es un instrumento.
2: ¡Qué envidia que le tienen los caciques, los reyes supremos! Envidia.
0: La vaina también que eso da seguidilla cuando tú estás todos los meses buscando, te dije yo cuántos millones. Tú quieres parar, pero...
1: Al final le dijo que esa voz tú no la tienes.
0: Pero que Dios lo proteja a nuestro gran amigo Elvis, que está increíblemente en uno de sus mejores momentos de su carrera.
1: Claro, y gracias a Dios tiene grandes amigos como Carlito, que van de la mano con él.
0: Ya lo sabe. ¡Ey, duro!
2: ¡Ey, Carlito, por
0: Carlito
2: cierto!
0: ¡Carlito la cabrita! ¡Ay, se murió mi cabrita!
2: Hay críticas que Kelvin Martínez aparece en todos los bailes con el esposo, pero es su esposo.
1: ¿Y pero ¿y eso qué tiene que ver?
0: Adiós, pero ven acá. Malo que aparece con otra que no sea ella.
2: ¡Venla! Que viva bueno, con su esposa, que disfrute.
1: En empresaria.
0: ¡Vamos arriba!
2: Tienen
1: no hay que cantar, Pacha.
2: Que no.
3: Yo te di la noticia, no cante, pero
2: que no. Sí.

0: y que tiene voz de camarón.
1: Estas no las tienes.
2: Bueno. Ayer vamos a hablar de Karl-Anthony Towns. Le dije que se había casado una figura de aquí de Nueva York, pues se trata del gran deportista de los New York Knicks, Karl-Anthony Towns. Se le vio una ceremonia al aire libre compartiendo con toda su familia y con su esposa, actual esposa, que le dio el sí, Jordi Woods. Se casaron en Malibu. Jordan Woods,
3: sí, está bien.
2: Dilo otra vez, Webin.
4: Jordan Woods.
2: Eso mismo. Bueno, bueno. Donde estuvo compartiendo con todos sus familiares ahí, Karl-Anthony Towns se casó.
3: Bueno,
2: no sé si yo lo dije, ¿para qué lo repite, verdad?
1: La que se comió el nombre.
3: La que se fuñó es mami. Ella tiene un cocote con Karl-Anthony Towns. Ay, qué se
5: le gusta.
1: Ay, sí, es verdad. Ah,
5: pero Milly estaba pasada. Sí, pero Milly que sabe anotar. Por eso, muchacho, agarra Milly.
3: Admiración. Ese puede ser tu hijo. Ay, es que ese es mi novio. Yo venía en un vuelo y yo pensé que él estaba en el mismo vuelo y era otro moreno.
2: ¿Cómo moreno?
1: O sea que Milly le gustan así.
3: Así, ya tú sabes.
1: Pollo se ve así. ¿Eh? Pollo se ve así.
3: Ah, tú, yo no sé. Tú, yo, deja, pregúntale para
4: Chiqui. Pero tú no compartes con pollo, tú no le dices papi a pollo.
3: No hay pollo, ningún pollo.
2: Él come pollo, pero no comparte.
6: Me pongo el audio.
3: Qué bueno, Carl. Muy bueno por él.
2: Felicidades por él.
3: Qué bueno.
2: Vamos a cantar.

0: ¡Que vivan los novios!
1: Vamos a continuar, señores. Mientras el camarón Elis Martínez, ustedes le desean que descanse. Hay otro que sí dice que va a descansar. Arcángel dice que está cansado.
2: ¿Cómo?
1: ¿Será que se va a retirar?
3: ¿Cómo?
1: Bueno, te cuento. Te cuento ahora, espérate, en dos minutos. Además,
4: te voy a hablar de Mike Tower, que dice la gente que algo no cuadra. ¿Qué es lo que no cuadra? Te digo ahora.

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4: Mega 97.9, número uno para salsa, merengue y más. Dale para el TikTok. Para que nos vea ahí en vivo, Mega 979 NYC. También el canal de YouTube, Mega 979 NYC. La música app, estamos activos ahí por todos los lados. Saludos para todos los camioneros, taxistas, amas de casa, gente que se levanta temprano a hacer nada y escucharlo así. Hoy
5: viene Chayanne para acá, gigante.
4: ¿Verdad que sí?
5: Hey.
4: Hey. Vamos a hablar Chayanne. Con Chayanne aquí hoy.
5: Estará con nosotros en el vacilón de la mañana.
4: Papi de todas y todos.
5: Así
6: el rey de la juventud, ese abusador.
5: Miren, en dos días, 19 de agosto, hay un artista que tiene una revelación muy importante, pero que tiene a los fanáticos medio confundidos, Bikini. ¿Por qué? Porque la gente no sabe si es música o si es que el hombre realmente va a estar en algún tipo de película o una actuación especial. Y yo estoy hablando de Mike Tower, que a través de un video que vamos a ver a continuación en Mega 979 NYC y la música app, como que nos confundió. ¿Es música o es una actuación? Maestro, vamos a ver qué es lo que está haciendo Mike Tower en breve cuando pongamos el video más adelante. Así es, va, bueno, hablemos de que sí. Este 19.
6: Nada.
4: El lunes hoy. Imagínate. El día va desarrollando el camino, ¿eh?
6: Uno se va poniendo en sintonía. Dura un año si manejas un vehículo.
5: Y yo he dicho nada.
6: No, mi
5: maldita,
6: muy fácil,
5: el
6: proceso.
5: Está bien, sí, 9 de agosto, Mike Tower va a lanzar algo. Música, no sabemos. Actuación, tampoco. Estemos pendientes de sus redes sociales y el 19 vamos a saber. Vamos a cantarle a Mike Tower.
4: Vamos al corrido ya. Sí, vamos arriba.

0: ¿Qué será? ¿Qué será? Ay, ¿qué será? ¿Qué será?
1: Señora, mire, le comentaba Arcángel. Dice que está cansado el hombre. Dijo el Arcángel que está cansado y expresó que luego de acabar, de terminar la gira que está realizando en este momento, necesita tomar una pausa.
0: Ay, Dios.
1: Que necesita tomar una pausa y que también necesita hacer como cosa nueva. E incluso dice que quiere como ponerse a estudiar diferentes idiomas.
0: Eso le pasa a gente que tiene mucho cuarto, porque mira, hay muchos artistas que no se pueden retirar.
2: Tú sabes los merengueros y los bachateros que tienen que estar tocando.
0: Tienen que estar
1: o que quisieran estar tocando. Mira,
0: Dios mío.
2: También,
1: ay, como quiere un problema cuando tiene demasiado trabajo. Dice, ay, yo tengo, tengo que cogerlo suave, pero si no tienes, si estás desociado ahora, la cosa está mal.
0: Es una manera que usted le dice, Arcángel, ¿cómo te va?
3: Ya, mano. Ahí me están ofreciendo 5 millones. Dije que ahí a cantarle un presidente por ahí. Yo no pienso eso, hermano. Queda en casa.
1: Pero Arcángel dice también que hay que prestarle mucha atención a lo que es la mente. Tú sabes, como
2: cuando la mente, salud mental.
1: La salud mental, sí.
2: Lo que él dijo.
4: A ver. Después de esta gira, me voy a tomar un descanso muy merecido. Extendido.
2: Oye.
4: Es que, jefe, estoy cansado.
0: Se ve cansado, sí, en ese video. Wow.
4: Muy cansado. Y necesito tiempo. No es que tengo la cabeza jodida,
2: ay,
4: pero siempre hay que sacar tiempo para atender la salud mental. Eso es muy importante. Y es de los temas que no se tocan hoy en día. Siempre tienes que chequearte la computadora, ¿ok?
2: El brazo se lastima, la pierna se lastima. Yo tengo mi psiquiatra, hey. Miguel Hernández, yo sí.
0: Ahora,
2: me bajó la síntoma de la pastilla.
0: Él ha pasado por mucha vaina. Mira, la pérdida del hermano. También pasó la crítica esa que pasó en España. Acuérdate cuando él estaba en la tarima, que lo quisieron acabar por lo que dijo los de España.
2: Sí, sí, sí, sí.
0: Hay cosas que algunas veces tú dices, déjame yo chequear.
1: Una operación.
2: Una operación
1: fuerte.
2: Operación
0: también.
2: Delicada operación.
5: Hermano, tú sacaste
1: muchas cosas. Lo del hermano es lo que más duro le dio.
0: Sí, por eso.
5: Y no solo por la muerte, sino también por el proceso de la justicia en Puerto Rico. Eso fue agotador para él y su mamá. Y ver a su mamá cómo sufría.
0: Es easy.
2: Ahí vuelvo otra vez, que hace falta un espacio, un descanso.
1: Viene Arcángel la maravilla, coro por you.

0: Salsa.
1: Ahora voy a decir como dice Pancha, la vez que llegamos, ¿de qué fiesta fue? Yo no estoy tanto borracho todavía aquí.
2: Una vez dijiste, vino un mami que estaba borracho, era yo, porque era yo que cometí el error.
3: Hay que tomar descanso junto con Arcángel.
4: Descansa, descansa.
1: Bien, viene la salsa ahora, el mega super salsa. Me sigue testeando la palabra sola al 43902 para los boletos de Onomar que estamos regalando.
2: Reciente encuesta aquí en Nueva York entre nosotros los neoyorquinos. Hay preocupación. Se ha reportado preocupación por las complicaciones graves que pueden surgir durante un parto. ¿A quién usted salvaría en un parto? ¿Un problema de emergencia, una situación complicada? ¿A la madre o al bebé?
1: Ahí. Bueno. Y esos temas ustedes traen.
2: No, no, productor, Carlos Molina, no le gusta volver en vaina. Hay una encuesta de esta semana reciente de Nueva York y tenemos que tratarle en el vacilón de la mañana. 8 de la mañana.
1: Ustedes hay que poner a los esposos a pelear ahora con los colombianos.
5: ¿Qué lío tú? ¡Ya!
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4: El conejo aquí en la

0: Es el show del vacilón de la mañana por la Mega 97.9. La número uno para salsa, merengue y más. En vivo en el TikTok. Pues dale ahí a la cámara para que vean el parche ahí, porque no. Ahí, voltea ahí.
1: Este macho de hombre.
0: Ahí está. Para que te vaya el TikTok ahí, Mega 979 YC. Recuerde que a las 8:40 viene la segunda clave, porque estamos regalando gasolina. Damos tres claves: 7:40, 8:40, 9:40. Con la dirección exacta, vamos a ir para Port Amboy, New Jersey. Así que usted quiere gasolina, pendiente a las dos claves que faltan.
2: Se ha reportado preocupación en la ciudad de Nueva York y se ha hecho una encuesta realizada a 300 hombres que se preparaban para ser padre. Se planteó una de las decisiones más difíciles que alguien podría enfrentar. Si durante el parto surgiera una emergencia y los médicos solo pudieran salvar a uno, ¿escogería la vida de su pareja o la del bebé? A mí me sorprende y me llama la atención que un 72% gigantón aneudio. El robeco, este dura. Mi madre respondió que escogería salvar a la madre.
0: Ahora, pero que
2: el resto elegiría salvar al bebé. Estamos hablando, huevín, de un 72%, nada más nos resta un 28%. Es mucha la diferencia, maestro.
3: Dios, está complicado, huevín. Alguien le preguntaron y solo dijo así.
4: Diablo, qué difícil, me la pusiste.
5: No, señores.
2: Entonces tú dirás, la madre tiene una vida hecha. Deja a los hermanitos. Esta es una vida que apenas empieza, pero es una vida.
5: Mira, en mi familia pasó ese caso. Es una tía que yo tenía. Ella tomó la decisión de que salvaran al bebé, a mi primito Jorge. Ya él tiene, yo no sé cuánto ya tiene Jorge, ya si tiene como 20 y pico, 25.
0: Pero salió bueno.
5: Sí, graduado, estudiado, sus hermanas.
0: Pero bueno, valió la pena que la doña se guindara.
5: No es que valió la pena, gente, porque uno no quiere que un ser humano se muera, o sea, que nadie muera, especialmente, dime tú, una madre.
0: Hay
5: situaciones que se presentan, pero ella prefirió salvar al bebé. Y fue muy chocante para la familia porque ella tenía dos, o sea, yo tengo dos primas que en ese momento estaban adolescentes. Y fue muy difícil porque, ok, tú tomaste la decisión de salvar al baby, pero era como que tú dejaste dos hijas, tu esposo, tuvimos que, bueno, tuvo la familia que hacerse cargo.
0: Trabajo.
5: Y fue un trabajo de toda la familia, especialmente la familia de parte de ella. Pero gracias a Dios tengo un primo fabuloso, es muy, o sea, espléndido porque es muy inteligente. Ahora se graduó con honores en la universidad para ingeniero. Pero es muy difícil y es muy penoso también tú tener que decidir si el hijo o la madre, honestamente.
3: Es que eso no se piensa, eso de una vez tú coges la esposa, porque tú puedes volver a tratar de nuevo. Oye, es tu esposa, es tu pareja, señores. Yo entiendo el carajito.
0: Hay ya un niño ya que vaya a nacer ya con 9 meses, tú sabes que los padres tienen la ilusión.
3: Ajá. Tiene la ilusión, pero entonces uno de los dos, pero yo prefiero coger la esposa. Yo sé que voy a tener que lidiar con la depresión de que, wow, tuvo un bebé y tuvo que morir.
2: Un bebé,
3: y eso, pero ya un año después, 2 años, tratamos y amén, tal vez salga bien la vaina.
2: De productor, pero este talento, es verdad. Sí, tú tienes que convivir con ese problema la vida entera. Fuiste tú que lo decidiste. Yo prefiriera vivirme yo y no le. Esto es terrible.
6: No, pero tiene la opción de tener otro hijo o más hijos.
2: Yo creo que sí.
0: No, porque es que está difícil.
2: Está difícil.
0: Está difícil.
4: Claro,
3: la gigante está pensando si ir al baño o comentar.
0: No, porque la vaina es que el bebé no puede hablar, ese es el problema. Entonces, si el bebé hablara para que se defendiera también, puta.
2: Sí, pero un hijo, una vida, carne de tu carne, sangre de tu sangre. Eso es terrible. 212-845-9790.
0: Debate que está en las redes sociales, muy, muy popular.
2: El productor está trayendo unos temas.
5: Tú sabes que, súmale ahí, gigante, si alguien ha pasado por esa situación. Porque, por ejemplo, supongamos que esa madre decidió darle la vida, que salvaran al bebé, pero tú tienes hijos, hijas. El trauma de esas niñas o niños, ¿cómo aceptan a ese hermanito? Que porque el hermanito está vivo, su mamá ya no está. Es muy fuerte.
0: Ay, también es duro. Es duro. Bueno, aquí estamos en una pregunta importante en el vacilón de la mañana.
2: ¿A quién salvaría en el parto? ¿A tu pareja o al bebé?
0: 212-845-9790. En 3 minutos queremos escuchar tu opinión. Quiero invitar a las mujeres que opinen aquí en este caso para nosotros saber. Y si te ha pasado algún caso relacionado así a esta historia, que tú también nos cuentes aquí en el vacilón. 212-845-9790. En 3 minutos.

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1: 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Ya a las 8:40 viene la segunda clave para la gasolina en el día de today. Pero hay un tema aquí de debate en el vacilón sabroso que trajo aquí el Pachá de nuestro productor.
2: Yo, el productorazo Carlos Molina Huevín, que se le ha dado ahora contra unos temas complicados y sensibles y humanos. Según encuesta en Nueva York, 72% de los neoyorquinos, entiéndase hombre, escogerían la vida de su pareja en vez de la del bebé. Según los datos, ¿a quién salvarías tú en un parto? ¿A tu pareja o al bebé? 212-845-9790.
3: Bueno, muchachos, eso es un tema un poco complicado porque tiene que decidir entre uno de los dos, pero si es una mujer buena, usted sabe que ahora mismo no es fácil encontrarse una mujer buena, se salva, pero te está dando muchos problemas en la hora de aprovecharse ahí.
4: ¡Bárbaro!
5: No, señores,
4: está muriendo la niña.
2: Maldita madre, no. Yo salgo a las 11 del pecho. ¿Dónde
4: hay mi oportunidad?
2: Maestro, que usted me acompañe. No, solo, que le vamos a dar entre los dos.
1: Causa. Ey,
2: Bárbara. Yo lo voy a chancear a usted. Usted no va de viaje. Voy a contar. Después de las 11. Pero el maestro, que yo no encagamos. Le vamos a dar entre los dos, si juez su maldita.
1: Usted no entendió el caso, por si acaso él dijo que. Que si la mujer se porta bien, está bien, pero que si es una mujer casada, esa es la oportunidad de usted salir.
2: Wow. Es un asesinato involuntario.
1: Vamos a la próxima.
6: Bueno, hermanito Neo, es algo triste, ¿verdad? Porque una vida es una vida. Pero en mi caso, yo preferiría a mi mujer porque no se sabe si mi niño va a venir a este mundo a sufrir y apenas él no conoce este mundo. Ya mi esposa conoce y tenemos una responsabilidad y tenemos otros hijos de echarlos hacia adelante.
1: Gracias. 212-845-9790. No, nada más que la esposa tuya sabe cómo te saca ese estrés. Rosy, buenos días, vacilón de la mañana. Rosy, cuenta.
7: Good morning, vacilones.
1: Bueno, ¿qué tú harías? Digo, ¿tú no? ¿Qué tú quieres que hagan contigo?
7: Eso va a depender de cómo se lleve la relación, porque como dice el amigo. Pero yo, particularmente como mujer, yo elegiría mi vida, porque dice la Biblia que primero tú, después tú y segundo tú.
2: ¿En qué capítulo, en qué versículo, Rosy?
8: Pero yo no escuchaba eso.
2: No, yo no lo escuchaba.
8: ¿Y el instinto materno? ¿Dónde
2: qué?
1: Amy, buenos días, vacilón de la mañana. Habla por encima ahí de todo el show.
9: Bueno, yo le voy a decir como yo le dije a mi esposo. Yo por mi primer embarazo, yo tengo dos embarazos, ya dos niñas. Mi primer embarazo, yo dije a mi esposo, bueno, si te ponen a decir que entre yo a la bebé, si yo puedo tener más hijos, okay, yo, y que se muera la bebé, Dios libre. Pero si no puedo tener más niñas o niños, ya tú salvas a la bebé. Pero ya con el segundo embarazo, yo le dije, si te dicen que si yo o la bebé, obviamente yo, porque yo no voy a dejar a la primera niña mía sola en esta vida. Todo depende siempre de la situación.
1: El
8: está fuerte porque también.
9: Yo no voy a dejar de que ningún hombre decida de que me maten o que me dejen viva, porque cualquier hombre, como dijo el otro, ahorita me matan, si yo sabes.
2: ¡Ey! ¡Ami de New Jersey! ¡Así no!
4: Yo estaba produciendo este segmento como tan serio anoche. Mira, la gente que la
2: tenía. José de Hammerstrom está en el vacilón de la mañana. José, ¿a quién salvaría en el parto? ¿A tu pareja o a la bebé? Según una nueva encuesta, el 72% de los neoyorquinos dicen que...
8: Ya ellos saben, Pachi.
2: Y pero para repetirse, si la gente entró ahora... Ay, no, mi jefe me dijo que tengo que repetirlo y esto que llevan mis hombres.
1: Espérate.
2: Que hubo un lío entre mi madre y el Pachá. Mi jefe me dijo, de vez en cuando, repítelo, porque hay gente que entra y sale. Yo quiero saber.
1: Espérese otra vez. Vamos a conversar otra vez, José. ¿Cuál es su opinión?
10: 100% yo salvaría a la mujer. ¿Sabes por qué? Porque ella es la única que tiene el poder de darte hasta 10 hijos más que tú quieras. O 15 hijos más. Pero los hijos no pueden dar hijos, solamente ella tiene ese poder. Yo salvaría a la mujer.
4: Gracias, bien inteligente.
1: Además, también, como dicen por ahí siempre, esos muchachos ahorita, los muchachos crecen y se van por ahí a buscar a su familia y yo solo. Y yo. Judy, buenos días, la mujer activa el vacilón de la mañana. ¿Qué tú crees? ¿Qué tú quieres que hagan contigo?
11: Good morning, guys.
1: Buenos días, sweetheart. Desapendejado.
11: So, yo diría que we need to save the mom, a la mamá, because lamentablemente
9: uno después puede procrear de nuevo, pero está difícil si ya tú tienes una familia establecida y que se vaya la mamá. Está como muy feo, muy fuerte, muy fuerte.
2: Tú lo que te estás salvando tú, Judy, sin vergüenza.
1: Y ahora, dejando el bebé que se vaya. No, y también yo digo, señores, para cuidar a un niño así solo sin su madre es difícil. Hay que hacer muchas cosas. Imagínate, estando la madre es difícil. Uh-huh. Imagínate sin la madre.
0: Entonces, si tiene más hijos también. Eso
8: no,
0: sí,
8: y por ejemplo, cuando uno está adulto, que la madre de uno fallece, ¿verdad? Uno vive con ese dolor. Imagínate un niño que creció sin la madre y sabe que fue supuestamente por ti. Tú creces con un sentido de culpabilidad.
4: Pero vamos más allá. Y el hermanito, por ejemplo, que esa señora tuvo un niño anteriormente. Entonces, el hermanito que por también causa de él fue que mataron a la mamá.
8: Sí, ¿no? Lo dijimos ahorita eso.
2: Sí, por favor.
4: Tú sabes que si tú y yo tuviéramos un hijo y tuviera que yo coger, te cogería que el niño.
8: No, yo que cogería que tú no te sé.

0: Pero si no, si no, yo le digo, yo te extrañaré.
1: Ustedes son muy crueles.
2: Oye, sigue haciéndole los papeles y que sigue en la sala. Pero si no, no.
3: Mira, Webin, para que usted vea la cosa de la vida, los papeles salvaron la vida a ese ser humano ahí. Pues los papeles.
1: Ay, Dios mío. Tema serio, ¿eh?
2: Ay, Dios mío. 202-845-9790. Ay, mira, aquí. ¿Qué? ¿Chiculín quiere hablar?
4: ¡Chiculín!
2: ¡El Chiculín!
5: Buenos días, señores. ¿Cómo están ustedes?
2: Ya llegó el Chiculín. Buenos días,
3: Chiculín.
2: Mira que entraste aquí y te mataste full. Mira que te dejé ahí para que hable, para que como tú eres un niño.
4: Rompe.
2: Sí, rompe. Sí.
5: Lo que pasa es, gigante, mira lo que pasa, todo depende en los padres que uno tiene, tú sabes. Uh-huh. Mami, yo sé, por ejemplo, mami me salvaría la vida porque mami me quiere. Tú ves, uh-huh, mami, yo creo que ella daría la vida por mí. Y yo pienso que así ahora papi no. Papi, yo no sé. Mami, parece que papi es que quiere que mami ya se muera ya. Yo no sé lo que está pasando.
3: Sí, no.
2: Que tu mami quiere que tu papi se muera.
5: O sea, papi, por él le quiere matar a mami. O mami, oh, sabe que mami sacrificaría la vida por mí, pero él está como loca porque que ella se vaya de este mundo y no sé lo que está pasando, ¿me entiendes?
2: Pero, ¿y cómo así? Porque eso está como raro.
5: No, oye, toda la noche, desde el viernes están trancados y yo oigo que ella se está sacrificando porque ella le dice al día, ay, sí, ay, desgraciado, sí, mátame, ay, mátame.
4: No es eso, no, chico.
2: No te dé pena con tu mami, que ese momento es importante. Y no vayas para allá, para el cuarto, no te escuches una cosa así.
3: No te asustes, no.
2: No te asustes. Bueno, mira, quedó mucha gente ahí, muchas notas de voz. Activa la gente ahora más que nunca. Parece que ya estamos trabajando otra vez la gente a la mañana, porque cuando están de vago la gente de vacaciones es un lío. Ahí se quedaron muchas, pero muchas, muchas opiniones. Buen tema, Webin, felicidades. Vamos a seguir entonces. Al final, que la gente, no, al final está todo el mundo que salva a la madre, pues ya.
3: Está complicado esto, ¿eh? ¿Sí? Que una vida, eso es terrible. Eso, no, si en caso eso llega, ten criterio.
2: No, yo sí te puedo daría lo mismo porque no tienes razón lo que dice la gente.
3: Con la mamá entonces no queda.
2: Con la mamá tú trato otra vez. A tener otro bebé. Ahora la vaina es que yo no puedo tener bebé, pues ya yo estoy ya.
3: Ah, no, pues yo lo hago.
4: Está cortado.
3: No puedo participar.
1: Porque a veces yo no quiero hablar de tema porque a veces yo me siento así como mala, como que soy una asesina.
2: ¿Cómo así?
1: Sí, porque yo me los trajo.
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2: Es que le una combi humano, oye, se traga los bebés.
4: ¡Draculina!
1: Miren, George Washington, pero ahí tenemos ambas direcciones. Más de 10 minutos. Lincoln 10, Holland 5, desde New Jersey, New York, dirección opuesta, despejado. Las reglas del estacionamiento en vigor, temperatura 72 grados, nublado, máximo de 86, mínimas de 69. Para el vacilo, Carle Molina.
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1: 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Número uno.
0: Muy fuerte. Felicidades, mis nenes. No busque la presencia de Dios solo cuando el agua te llegue al cuello, cuando hay preocupación y problemas. No, no. Aprende a buscarlo también cuando tú estás arriba, en el éxito, en el dinero, cuando termine. Qué mala, qué dolor. No. Busca de Cristo Jesús siempre, porque Él es la única verdad. En el nombre de Jesús.
2: Un diablo con cacho ese demonio. Ven,
1: fuera, Satanás. Recuerda que hoy vamos a conversar aquí con Shayan. Shayan. Lo dejaría todo porque te quedaras. Ay, mami, ven, quédate en la habitación.
3: Lo dejaste todo en el baño.
1: Claro, sí, yo estoy. ¿Sabes qué me conviene?
4: Rapidito, tal.
1: Sí, para la gente que se pregunta a veces, ¿qué es la paradera que tengo de aquí?
2: Está liviano.
1: Me comí algo anoche en el avión. Una pasta, una vaina, que me dio dos pastas. Estoy malito el estómago. Ahora, hay una pregunta que yo me estaba haciendo ahora cuando fui ahora al baño. ¿Qué es peor cuando uno está malo el estómago? ¿El dolor del estómago o la pelada del fullín? ¿Qué molesta más?
2: Estaré más molestoso.
1: No, porque que yo no sé.
0: Bueno, en cuenta eso, ¿eh?
1: Es como los cólicos, pero no tanto los cólicos. Tú le das más mente al puñín pelado que tú tienes ya, que ya no aguanta un wiping man ni un papel de wiping. Estoy malito, señor. Vamos a ver la clave de la gasolina.
2: Yo no aguanto más.
4: La segunda clave es.
1: Es que esto es un show orgánico. Aquí hay que hablar de las cosas. A mí me gusta expresar todas estas cosas porque son cosas que le pasa a todos. Para gente que no, que yo no hablo de eso. No. A mí me gusta ese ser humano abierto.
4: Ya todo Nueva York sabe. 3 millones de oyentes. Que Aneudi anda rápido
1: y furioso.
4: Excelente. No, pues todo está bien. Solamente no tosas aquí.
1: No, no, porque ya estoy limpiecito. Ya desde anoche que estoy. Ya estoy clean.
4: Todo el que está desayunando, buenos días.
1: Como cuatro libros ya, yo creo que rebajé. La clave es.
4: Seas.
1: Seas.
4: Seas. Seas, no, seas.
1: Seas.
4: Sí.
1: Así que ahí está la segunda clave, seas. Ya sabe, la tercera clave viene a las 9:40 de la gasolina. Y vamos para Perth and Boyne, Jersey. Ya a las 9:40 damos la última clave y la dirección.

0: tengo a Romeo Santos, que confesó la situación que estuvo enfrentando, que está enfrentando en cuanto al IRS, a unos milloncitos que el hombre debía, o que bueno, tuvo que pagar y resolver por culpa de una persona, de una firma contable que fue negligente en su totalidad. Bueno, hablamos de que Romeo Santos...
1: A todo le pasa, a todo el mundo, nada más cree que a uno que le pasa.
0: Ah, para que ustedes vean que hay también gente que tiene problemas y gente millonaria también tiene sus problemas porque confía en ciertas personas y al final del día le falla, que eso es normal, es parte de la vida. Pero bueno, esta demanda la puso Romeo Santos a la firma contable por negligencia grave. Resulta que por mucho tiempo ellos eran los encargados de su antigua contabilidad, de la gestión empresarial y de todo lo que tiene que ver con el artista, todo el bullullo, todo el billete. Pues entonces él los acusa ahora de negligencia grave porque, óyeme, dejó facturas de impuestos sin pagar por tiempo y se fue acumulando, lo que le hizo una cifra grandísima de millones. Dice él que ocasionó millones de dólares en daños y perjuicios y demás porque él le afectó
2: una
0: su imagen.
2: Una bachata nueva de él.
0: ¿Oh, sí?
2: Daños y perjuicios.
0: Al final del día, Robert está demandando esta firma por eso mismo, porque le hicieron un lío con su finanza.
2: Pero mira, tú me gusta que esto le haya pasado a Romeo, porque cuando dicen que fulano debe muchísimo, no paga sus taxes. Señor, esto, lo que pasa con estos tigres que tienen tantos millones de dólares que ellos le pasan eso a una compañía para que se encargue de esa vaina. Y a veces son gente haragana que no lo hacen, una mala compañía y todo. ¿Tú crees que Romeo dice que no va a pagar taxes este año?
3: No. Sí, el problema radica, Webin, que hay una persona asignada a darle seguimiento. Y ahí se van varias cabezas, ahí van a salir a relucir nombres que anteriormente trabajaron con Antonio Romeo Santos. Y como yo le llamo Tony, no coge corte, a ti te quedan esos cuartos. Todo viene de problemitas de Venezuela, que se cantó a las 6 de la mañana cuando no llegaron los equipos. De ahí arrancó todo.
2: Venezuela.
3: Ajá, de ahí arrancó todo. Ven acá, ¿y por qué tú no hiciste esto? ¿Y por qué aquí? Y una cosa en las dos, la otra. ¿Quieres que te diga más, amigo? Dejo que llegue hasta la corte, a los tribunales, el asunto.
4: No, ya, de eso.
3: Porque yo tengo información y tengo nombres.
1: Excúsame, Amelfo.
4: ¿Cómo así?
2: Amelfo no.
3: Fue el tachón.
1: ¿Cuál fue el tachón?
3: Ese mismo, gracias. Vamos a esperar.
1: ¿Quién?
3: El tiempo será el juez.
2: ¿Johnny Marín?
3: Yo no sé, yo no menciono el nombre.
1: Pero habla usted, porque si usted habla,
3: sabe. No, me llaman para los tribunales, una cosa en la sola otra. A veces le quieren dar de atrás, güey, para llegarle de adelante. Ajá.
2: No,
3: el problema es por ahí. Todo arrancó en Venezuela cuando se dijeron que eran 4 millones, ahora aparecieron 2. Y el equipo se suspendió y llegaron a las 5 de la mañana y no se cantó. Y de ahí vino Romeo. Pero te me revisa aquí. Pero tú no eres encargado de esto. ¿Y qué pasó aquí? 2.5 millones. Pero tú hiciste esto y tú, votado. Y el otro, votá.
4: ¿A ti
3: te llamaron, Webin, de la corte, de los tribunales de Romeo?
4: Hermano, la frase...
3: ¿Usted, maestro Beco, lo llamaron?
4: No, no.
3: Ah, porque nosotros no
4: la sabemos. Frase que usted dijo es que quieren que usted aclare. ¿Cómo es que hay que darle?
1: Que tengo que dedicarle de atrás para llegarle adelante.
3: Para llegarle adelante.
2: Esa frase... Es ACB, ¿no? Hay que darle el de adelante para que después tenga el de...
3: Ahora viene la Yaré, entonces sale a relucir el Fortachón, la amiga, Venezuela.
1: Ese dicho, yo creo que está mal esa vaina.
2: Sí, yo creo que sí.
1: Es Webin que tiene razón. Porque...
4: ¿Pero de cuál comunidad es esa frase?
3: No, pero ya ver quién usted está metiendo un sexo ahí que no iba. No.
1: Ahí está, rebelde, rebelde la frase.
3: Sí, ¿cómo?
1: Porque...
2: Vamos a preguntarle a Carla porque ella es la que tiene.
0: Yo no sé nada.
2: Adelante primero para después llegarle a otra.
1: Así es que me dice, ay, de mí.
3: ¿Qué? ¡No!

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3: Bueno, señores, el presidente Donald Trump se le está viendo preocupado a todo su entorno porque durante un evento aquí en Nueva York se volvió viral un extraño bulto visible bajo su traje. Al parecer tienen miedo de que el presidente esté bajo peligro. Vamos a ver el video ahí. Vayan todos a la Mega. Vean cómo se ve el presidente como bultado.
4: Y ese fue un
5: parece a Carla entrando a unos premios.
3: ¡Ay! Con la nalgota.
4: <El diablo.
3: risa> Bueno, este ha sido un tema de conversación. Dicen que lo están sobreprotegiendo por todas las amenazas que está teniendo y recibiendo Donald Trump por la cuestión de la guerra y todos los enemigos que ha creado durante su camino por la presidencia de los Estados Unidos. ¿Qué opinará el presidente, gigante?
2: Bueno, mira, está aquí para darnos su opinión. Aquí está el señor Donald Trump, yes.
6: Hey, welcome to the show.
7: Mis queridos, ilegales, sinvergüenzas, mequetrefes del vacilón de la mañana.
2: Hola.
7: Su presidente Donald Trump. Buenos días. Good morning.
2: Buenos días. ¿Cómo está usted, señor?
7: Señor, mire, vamos a darnos más respeto, ¿eh? Más respeto para mí, que yo soy el presidente. Yo no soy pachá, yo no soy loco. Okay.
5: ¿Tiene pamper usted, presidente? ¿Tiene pamper?
2: Presidente, usted está caliente.
7: No, es que yo no uso pampers. Gigante, por Dios. Primeramente, déjame decirte una cosa, ¿por qué yo no lo usaría? ¿Cómo se llama cuando uno va a orinar? Se dice, va el hombre a ser número uno, ¿verdad?
2: Uh-huh.
7: Ok. Y cuando se sienta en el trono dicen, va a ser número dos, ¿verdad?
2: Claro.
7: Ah, pues yo no soy número dos, yo no creo en eso. Yo soy el número uno, yo no hago número dos. Okay. Eso, okay. Y otra vaina. Si yo fuera a usar pampers, vamos a suponer, yo lo usaría por los jodidos demócratas. Cada vez que esa gente habla, a mí me da una gana de chavar, Dios mío. Ahora, hay dos gente que yo sé que hoy mismo necesitan pampers urgente. Dos personas.
2: ¿Cuáles?
7: El primero es de tu DJ Janauri. Ya van cinco veces que saliste de la cabina.
4: ¡Ey, ey, ey! Recomiéndale uno.
2: Estoy malito hoy.
7: Sí, está malo. Hazme el favor, Stephanie, llévale un pan, pero a ti yo no te mandé uno para que te lo ponga.
6: Lo grande que Alonso es corito, mi
7: sorpresa. El segundo sería Romeo Santos. Después que se vio con ese de que 2.5 millones, el hombre estaba de que. Y hablando de Romeo Gigante, ya para terminar, si yo fuese a usar pamper, sería del tamaño de la canción de Romeo Santos y Prince Royce.
2: ¿Cuál?
7: La que dice el tamaño, ay, ay,
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2: Buenas, está bueno yo. Vamos a continuar, señores. Recuerda que a las 9:40 viene la última clave de la gasolina. Hey, vamos ahora a más música en 4 minutos. Y a las 9:10 vamos a hablar de que si tú te has metido con alguien en una relación por porque algo te convenía. Porque estábamos hablando con Rafael la semana pasada de lo que es el homosexual. Una persona homosexual. O sea, que se aprovecha, se mete en una relación para aprovecharse. ¿Usted se ha metido en alguna relación por conveniencia, para aprovecharse de esa persona? A las 9:10 aquí en el vacilón de la mañana.
3: 10 minutos, George Washington, Lincoln por igual, el Holland despejado, las reglas del estacionamiento en vigor, temperatura 73 grados, nublado, máximas de 86, mínimas de 69 para el vacilón. Ex Scarlett Molina.
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También tenemos ahí plataformas para que usted

0: pueda vernos en vivo en la música app. Usted puede vernos en vivo en el canal de YouTube, Mega 979 NYC. En el TikTok también tú puedes vernos ahí, Mega 979 NYC. A las 9:40 viene la tercera y última clave que va a completar cómo usted ganarse la gasolina en el día de hoy, que va para Perth Amboy. Para Perth Amboy, New Jersey. Para allá vamos hoy con la gasolina. Tú sabes que estuvimos hablando con Rafael aquí de una tendencia que hay que se llama la homosexualidad, que es de una persona que se mete en una relación para aprovecharse de otra. Esto ha generado muchas alertas y demás, pero es algo que está en tendencia. Y nosotros que seguimos aquí, porque a veces uno hasta inocentemente dice que uno dice, sí, pero si yo me meto con tal y tal persona, me conviene porque a lo mejor me facilita esto, me facilita el otro. Además, dicen los viejos que saben, los padres de uno, que ya hoy nadie se mete en una relación ni que por amor. Tiene que ser por un beneficio de algo. Entonces, ¿crees tú que esta tendencia que se llama homosexualidad ahora mismo beneficia, se puede decir, porque
1: Está mala la vaina.
2: Ahí no entra en todo lo que es el oportunismo o no entra el chulo, sino una nueva tendencia que hay hoy en día.
3: Una relación con beneficio. No va a la relación.
1: Eso le pasa mucho ya a la persona de mayor edad, a los viejos, pues, especialmente a las viejas que se enamoran de un chamaquito. Siempre se llama Jairo el tipo con el que se meten.
2: ¿Qué importa yo a mí? Sí. Yo estoy loco porque traigo una vieja. Chon,
1: entonces viven con ella, entonces la meten en las redes sociales, entonces la vieja se siente como es, pero ella es la que está pagando todo. Ah, sí. El tipo vive tranquilo ahí.
0: La rejuvenece.
1: Sí, asegúrate que no llegue un Jairo a la vida de doña Eva, ¿eh?
4: Sí, pero yo creo como que...
0: Cuidado.
4: Yo siento que esto siempre ha existido. Porque desde los tiempos de mis padres, por ejemplo, eso era algo normal que una mujer, por ejemplo, y aquí lo vemos cada rato, como que quisiera buscar un hombre que tuviera que ofrecerle estabilidad, que le ofreciera un hogar.
1: Con parapilloyo.
4: Pero espérate, en ese tiempo mayormente eso era lo que se hacía y esa era la idea, especialmente si eran de campos, una persona que te diera estabilidad. El problema está en que hoy día tú puedes que sigas esa tradición, el problema está en que la mujer hemos distorsionado ya lo que se hace, ¿verdad? Porque muchas que lo que queremos es comodidad, pa' cartera, pa' esto, pa' mí. Antes tú formabas un hogar, una familia. Sí. Y esa gente que
0: quizás... Y a luchar los dos.
4: Claro, y esa gente que quizás el hombre tenía un poquito de bienestar o podía ofrecer algo más a la mujer, tú veías a esa mujer faja en la casa criando a su muchacho y ayudándole al hombre. Eran un equipo. Hoy día eso se ha perdido. Hoy día, mi amor,
2: si tú regalas
4: lo tuyo es mío y lo mío es mío.
2: Si tú regalas algo, un halago a tu mujer, eso te corresponde.
4: Pero que eso es deber, eso es normal, eso debería de ser así. Pero hay muchas mujeres que sí se meten con, por ejemplo, vamos al tema normal, los peloteros. ¿Cuántas mujeres no quieren estar con un pelotero por la vida de un jet privado, por la cartera que puedan tener? Señores.
0: ¿Para los partidos, verdad, Carles?
4: No, ningún partido. Ningún partido, porque mayormente yo me compro mi boleta.
1: En el área de la familia.
0: Pero ¿cómo tú vas a comprar boletas si tú eres VIP?
4: Es que, mira, es que Bakima, yo tengo mis conexiones, no necesariamente tiene que ser un pelotero. Si hay alguien aquí que no da para eso, soy yo. No, nunca he salido con un ejecutivo.
3: Ella quiere que le crean ahora, que creerle.
4: Bueno, lo que usted quiere entender, pero es la realidad. Hay mujeres que lo que buscan, está bien, los hombres, porque hay hombres que aparecen chapeadores.
2: Aquí hay gente que vive bajo el mismo techo. O sea, no es que no quiera el marido, pero si se va sola a la pasa.
1: Oye, ¿quién habla?
0: Vamos aquí para seguir. Pregunta, ¿te has metido tú en una relación por conveniencia? O sea, por aprovecharte de algo. 212-845-9790. Ahora, ¿qué tuviste que pagar también? ¿Cuál fue la consecuencia? Porque a veces una persona ni te gusta y tú solamente porque te conviene por otra cosa, tú te metes en una relación. ¿Qué tú querías conseguir gratis? ¿Amor, techo, dinero?
4: Quitarle la mitad.
1: O si fuiste tú la víctima.
0: Exactamente. 212-845-9790. Buena por ti, Webin. O si tú piensas que alguna pareja que tú tenías se metió contigo por eso, por conveniencia. 212-845. Cuidado. Date tranquila. Date quieto.
4: Yo voy a hablar.
0: Date quieto. No, no. Scale. Entonces, quiero que llamen a las mujeres que participen en este tema, 212, que las mujeres se hagan dueñas de este tema, 212-845-9790. 3 minutos. Voy a deshuesar.

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2: Mega 97.9. Número uno para salsa, merengue más. Lunes, comienzo de semana. Así que desapendejado todo el mundo, que ya llegó el lunes. Te estuvo bebiendo el fin de semana, disfrutando ahí. Y los últimos días del verano aquí ya, bueno, hay que aprovecharse. 9:40 viene la tercera y última clave para ganarte la gasolina, que vamos hoy para Port and Bainey, Jersey. Está de moda la homosexualidad, que son las personas que se meten en una relación para aprovecharse de otra. ¿Te ha sucedido a ti? ¿Te has metido tú en una relación para sacar beneficio? ¿O alguien se metió contigo para sacarte beneficio a ti? 212-845-9790.
3: 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Estamos en vivo. ¿Qué dice el público?
2: Vamos a arrancar por el voice.
4: Sí, sí, me ha pasado un caso con relación a la que pareja mía. A lo primero, cojo yo y le compro un celular de 40,000 pesos. Eso es para el día de su cumpleaños. Y yo esperando mi regalo de cumpleaños. ¿Tú sabes lo que me regaló ella? 4 gorras. Y eso yo lo reclamé a ella. Y dije, ella, no, es que yo no puedo darte más de eso. Y ella ganaba más que yo, oye.
2: Gracias, 212-845-9790.
5: Bueno, yo conozco uno que se dejó de la mujer hace 10 años y le tenía el chazo por los 10 años y el tigre cobraba 200 pesos semanal por el chazo por. Los otros días la tipa le dejó meterle un pedazo y sin el sin se fue mudando en la casa de la tipa.
6: Un pedazo, señora.
7: Le permitió entrar.
3: Ok, se estuvieron juntos. Le abrió la puerta, se dejó.
6: A la vida íntima. Sí,
7: me gusta.
3: Próximo.
7: Muy elegante la señorita.
3: Hablo de un pedazo.
2: Madre mía. Tan temprano.
8: Joven. Yo diría que la mayoría, como dijo la mayoría de personas, nadie existe por amor, solamente existe por. Se reúne por una conveniencia. De que si tiene esto, tiene otro. No existe el amor.
2: Gracias, dice la doña que no existe el amor.
9: Buenos días, muchachones, buenos días.
2: Buenos días,
9: Gigantón. Bueno, Gigantón, yo te voy a decir una cosa a ti. A mí me pasó algo allá en el patio. Yo, la tipa era gerente administrativa, ya tú sabes, con su dinero, su guagua, apartamento. Y yo, ya tú sabes, con un bajo a olla arriba. Ella me socorro. En verdad, yo a lo primero no estaba enamorado, después sí me enamoré. Me enamoré tan full que después me salió mi papel, el Gigantón. Y me fui para allá, me casé con la mujer mía porque me aguantó la verde y la madura, ¿tú me entiendes?
2: Ajá.
9: Conmigo donde yo estaba atrás, con un bajo a olla del viaje. Entonces me enamoré gigante, después al final vine para acá, tuve que irme para allá a casarme. Al final, gigante, para no te hacer este tema, me casé con mi mujer y la traje para acá, Gigantón. Y aquí estamos viviendo juntos, tenemos 15 años.
3: Gloria a Dios, mira lo que no hubo robo. ¿Viste? No hubo robo, pero al principio estaba en mano.
7: Tengo que aprender un poquito más de dominicano porque me perdí en esta cosa.
2: Doña Alicia
3: está en el vacilón de la mañana de la Mega. Doña Alicia.
6: De la mía.
3: ¿Te has metido en una relación por conveniencia, amor o techo gratis? Que hable el público.
10: Sí, buenos días. Lo que pasa es, mi amor, que hay que hacer como Scarlett Molina antes.
2: ¿Cómo?
10: Ella no estaba por amor, era por amor, sal.
7: Esta señora está buena, hay que contratarla.
2: Por amor, sal.
7: Está buena. Ella la pegó la semana pasada también.
11: Doña, usted en línea, ¿cómo usted se ve físicamente? ¿Cómo usted se ve físicamente?
10: Yo no tengo vista, no tengo pie, media lisa, no tengo azúcar, pero siempre estoy contenta.
11: Pero usted necesita morir. ¿Cuántos años usted tiene?
10: 60.
11: 60. Usted tiene colita, tiene pelo corto. Yo me la imagino, la doña.
10: Yo tengo el pelo rizado.
11: Yo la quiero conocer a usted.
7: Doña, pregunta.
10: Te voy a invitar a comer un día de esto.
7: Pregunta,
11: bien.
7: ¿Cómo está el tráfico por el George Washington? Para ver, porque se puede contratar.
11: Yo la amo, yo la amo.
3: ¿Sabe dar el tráfico? Usted recibe lo de retiro para compartir el chequecito.
11: Está bien, de que de tráfico. Cuando se dañen aquí los elevadores, que tengan que subir piso 19, yo quiero ver cómo va a llegar ahí.
3: ¡Ay, es que la próxima llamada!
2: Fausto del Bronx. Buenos días, Fausto. ¿Tú has tenido una relación porque le sacaste algún beneficio a esa persona o ella a ti?
12: Hey, buenos días, muchachones. Happy Monday.
2: Buenos días. Estamos arriba.
12: Estamos en el show. Cuando yo llegué aquí, chamaquito, primero yo jangueaba mucho en Manhattan y trabajaba en Manhattan y me juntaba con los blanquitos y vainas del Midtown. En un tiempo yo tuve una judía, una vieja judía enamorada, con mucho cuarto. No entré en eso, porque a mí nunca me ha gustado como tomar ventajas, aparte de que a mí me gusta, yo creo que es mejor estar con la persona que a ti te gusta. También estuvo enamorado de mí un Tutti Frutti, que era dueño de un gimnasio, un crunch, en Midtown, un blanco, que yo empecé a ir al gimnasio ahí, el tigre se enamoró de mí.
13: ¿Qué?
12: Y el tigre con cuarto también, pero que yo creo que es mejor tú estar con una persona que te guste y no por interés.
13: No, porque, no, foto, terminamos lo del gimnasio, ¿entregaste o no?

0: tirado, que era bombero. Ay, Dios. Y ahí duré 5 años, muchacho, hasta que un amigo mío se lo llevó. No sé qué muera porque le dio y se lo llevó. Pero 5 años duré con ese viejo ahí. Ese viejo me daba de todo.
1: Se iba bien,
2: y lo bueno que si era bombero, seguro se iba a manejar bien la manguera.
3: Mire, como estoy, yo cojo lo que sea, papi, lo que aparezca, hombre y mujer, está disponible cuando quiera.
1: Lo extraño.
0: Dígame. Yo estaba con la mía y me botó un par de veces, pero yo estaba, pues, como que dicen, con ella, porque, adiós, esa mujer tenía la 7C. Entonces, imagínate, ¿quién iba a dejar esa teta? Esa teta había que aprovecharla con la 7C. Y tenía 7C en vez de tener 4.
4: No entiendo.
0: Cama, cupones, comida, sección 8. Y las otras, hay que seguir averiguando. Averígame para que ustedes sepan.
2: Ahí está.
0: Bueno.
2: Que estaba completa. Hay muchos hombres aquí que se meten con esa mujer que tiene de que sección 8 y para vivir grande. Pachá, por ahí no, que a mí me queda hacer impresión a veces de noche y tú tienes que salir corriendo. Aquí hay mucha gente que se mete en relaciones con mujeres y que le dan apartamento de esas, pero que de, a veces de que hay inspecciones y eso, entonces sí. Hay que salir corriendo.
3: Hay que salir corriendo por la escalera de atrás, porque el inspección no permite que uno viva. El error es poner carro en el parqueo abajo, que cuestan 200 y 300 mil dólares. Ese es el problema de los 38.
2: Se quedó el fariseo, se quedó Guillermo Toribio. Sorry, Guillermo, que tú eres de aquí, claro, que hay muchas notas de voz para darle oportunidad a la gente que casi llama menos aquí.
3: A Guillermo no le han dado la demanda y no ha dado nada que ver.
2: Pero ya escucharon algunas historias que tienen nuestros oyentes. En 4 minutos más música, a las 9:40 viene la clave de la gasolina, la tercera. Y también vienen los... ¿Viene los nenes?
5: Sí, los nenes, claro.
2: Los nenes, el deporte viene para acá a las 9:40 aquí en el Vacilón.
6: El tráfico. El tráfico.
5: Bueno, viendo ahí el tráfico, George Washington apretadito, 25 minutos, Lincoln 15, Holland despejado, las reglas del estacionamiento en vigor, la temperatura 74 grados, nublado, vamos a tener máximo de 85, mínimas de 69 para el Vacilón. Scarlett Molina.
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1: Amanecemos hoy feliz porque el libro más reciente del pasado viernes nos coloca el vacilón de la mañana, la Mega 97.9, número uno para salsa, merengue y más, como el show número uno, la emisora número uno por encima de los gringos. Nadie tiene más rating que el vacilón de la mañana. Así que Nueva York, gracias a mucha gente que baja la aplicación, la música app. La música app. Alexa, ponme la Mega Nueva York en vivo desde la Gran Manzana, Nure, comienzo de semana. Tempranito estuvo lloviendo, pero ya ha mejorado bastante. No te desesperes por lo que aún no llega. Hay procesos que necesitan tiempo, pero confía en Dios, todo llegará cuando tenga que llegar. Su tiempo es perfecto. No te desesperes, desesperado. En el nombre de Jesús.
2: Amén. Son las 9:42, lo que significa que te damos la tercera clave para la gasolina. Recuerda que los muchachos van para Fairtown Boy, New Jersey. La tercera clave es burro. Burro es la tercera clave. Burro, burro. Y aquí están los muchachos para que nos digan exactamente dónde se encuentran.
3: ¿Qué dicen?
4: Estamos activos, buenos días, ya Mega 97.9 dice presente y estamos en Perth Amboy, New Jersey. Mucha gente dice Perth Amboy, o estamos en Perth Amboy, en la 264 de la New Brunswick Avenue, así que arranca para acá. A Alexis le gusta que le agarren la manguera, hoy me tocó a mí. Entonces, brother, ¿cuál es la mega clave?
5: Oh, la mega clave aquí dice, no seas burro.
4: Por lo menos no me saliste burro tú. Ven a buscar tu gasolina. Mega 97.9 y 1-800 cantazos regalándole gasolina al pueblo. Arranca para acá que ya tengo la manguera en la mano. Buenos días, muchachones.
3: Buenos días. ¿Cuál es la dirección otra vez?
4: 264 de la New Brunswick Avenue en Perth Amboy, New Jersey.
3: 264 de la qué?
2: New Brunswick.
3: Ahí está, dele para allá, ahí está la Vega Patrulla, DJ Boom, bueno. Regando gasolina.
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1: Luego de esa apertura de los Juegos Juan Pablo Duarte en Nueva York por segundo año consecutivo, de catedrático a fiera, los ninis.
7: Estoy malo. Está gripe. Esta restauración me ha dejado mal. Buenas tardes, buenos días, buenas noches. Que no puedo ni ver a Tenchi en Nueva York, pero estamos trabajando por este lado del mundo. Buenos días, Tenchi Rodríguez.
8: Saludos, buenos días, Moisés. Saludos, compañeros. Saludos a todos los oyentes del Vacilón. Feliz y contento de iniciar la semana desde aquí, desde la capital del mundo, Nueva York. Y después de un fin de semana acompañado de la máxima autoridad comunicacional que tiene la rama femenina aquí en Nueva York.
1: ¡Ay, aplauso!
8: Amiga, hermana y prima, Carmen Molina.
1: Aplauso para la niña mimada, se la comió en esa maestría de ceremonia. Bueno, no podemos esperar menos, Tenchi, de Carmen Molina y tú.
8: La comunidad dominicana está ávida de eventos, porque a Carmen 22 gente, pero menciona a fulano, menciona a fulanito, ahí está fulano.
2: Estos eventos dominicanos son fuertes.
8: Miren, durante el fin de semana iniciaron los Juegos Juan Pablo Duarte, que de una manera u otra sigue cultivando lo que es la dominicanidad aquí, con la buena intención que tiene nuestro ministro Kelvin Cruz y su equipo de trabajo. Escuchen bien, durante el fin de semana nosotros vivimos lo que más grande que se ha visto en la historia del béisbol, con los tres jonrones de Josh Báez. ¿Por qué tengo este tema rápido de iniciar? Buena. Porque es que él es un hijo de la diáspora, igual que los hijos de nosotros que nacieron aquí. Él es igual que nosotros de aquí. Y esa es una de las partes donde más yo quiero hacer énfasis, de que la dominicanidad en el exterior debe ser más tomada en cuenta. Y gracias a Dios que nosotros mismos estamos sellando. Cada tonitado con los Knicks. El hijo de Okari Lendeboy y la mamá, con Michigan ganó el campeonato, ahora está con Golden State. Todos esos muchachos, Charlie Villanueva, la mamá lo enseñó a comer plátano y vaina. Entonces, nosotros los dominicanos de aquí fuimos más allá de la cultura de vender droga. Hoy somos los más grandes que tenemos en este país, la representación, la República Dominicana, Moisés.
7: ¿Sabes, Tenchi, que esto de Joshua va? Quiero apoyar tu comentario, decir que era para una historia como la de Alex Rodríguez y esas madres solteras o con los padres que tienen que volver a República Dominicana a llevar a su hijo porque no tienen la posibilidad de que en este país tener una babysitter, ¿verdad que sí? Por la economía. Sin embargo, mandan el niño allá, el niño se curte, como decimos nosotros, de la dominicanidad, juega béisbol en liguitas, comparten clubes y viene aquí a los 11 años y el tipo se come a Boston, Massachusetts, todas las escuelas, el mejor. Esa es la historia real de los buenos dominicanos y de los buenos latinos y de los buenos inmigrantes que no pueden criar sus hijos aquí, lo mandan como bebé a los países, pero cuando vienen son los mejores atletas del mundo, con las precariedades, con vicisitudes, con carencias, pero con formación en valores. Joshua Báez es un ejemplo. Alex Rodríguez es otro ejemplo de esa historia. Dime,
9: Joshua llegó a Wrigley Field el sábado en la mañana, y cuando llegó en la tarde, que el juego es temprano, un compañero dijo: oye, espérate, al estilo de Pachá, a Gigante. Oye, tú no te puedes. No, con esa zapatilla no. Esa zapatilla está sucia. Tú tienes que ponerte bonito para que tu familia te vea. Habían 30 familiares ahí en Chicago viéndolo debutar después de 5 años de espera en Liga Menor. 5 años de espera. Y ese muchacho llegó con una zapatilla sucia, unos guantes blancos, y un compañero le dijo: no, espérate. Ay, pero que esa hay 12, no aparecen. ¡Pah! Aparecieron una zapatilla nueva. Ahora las zapatillas van para Cupertown. 3 jonrones.
7: Sí,
9: y tenía que ser en San Luis, donde el papá de Fernando Tatis, hace muchos años también, al mismo lanzador, en la misma entrada, contra los Dodgers, en Dodger Stadium, en la ruta, conectó 2 jonrones con las bases llenas, en la misma entrada contra el mismo lanzador.
3: Bien,
7: vamos
3: a la música.
7: Pero vamos a la pausa.
3: Sí,
7: vamos
3: a la musiquita y volvemos rapidito ahí pronto.
7: Después de la música, le voy a decir, dentro de lo malo, lo grande que son los New York Mets de New York.
9: Cuando regresemos, después de la música, le voy a contar que Juan Soto está pendiente de vacilón, de los fiebruces, de la carne, de Tenchi, de vaina. Pues vamos a hablar de eso cuando regresemos.
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0: 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Y ahí de inmediato lo vas a escuchar. Un saludo para mi padre José Felipe Reynoso, allí en Salcedo City. También para su esposa Charo, ahí que dice, que me escucha cada mañana. Dice, pues yo no he visto que me dice nunca, te estoy escuchando, niña.
1: ¿El papá tuyo o la madrastra te escucha?
0: Es la mamá y la madrastra a mí.
1: Es la yo mami.
0: Yo mami.
2: Famoso. Gigante. Hey. Famoso tu papá. Que a todo que yo le hablo de Gigante. Ay, yo el papá del político, lo conocí. Sí, esto, claro. Aquello. Más famoso que tú ahí en Salcedo.
3: Hombre honesto, digno de admiración. Gran profesor, educador de los buenos.
2: Señores, yo decía antes de la música, porque Tenchi lo vi el sábado ahí con mi hermano Daniel Reyes, que va a ir en el estadio. Lo vi por televisión. Es envidiable la fanaticada de los Mets, un equipo en debandada, en último lugar, en el sótano oscuro, perdido sótano. Que este equipo en el fin de semana, con las actividades que tuvieron, llevaron casi 95,000 fanáticos en 3 días. Hay equipos, los Rays de Tampa, por ejemplo, los Rays están arriba, dándole golpe a los Yankees, a Boston, a todo el mundo. Los Rays en una semana completa no llevan esa fanaticada. En una semana, ganando 10 juegos en línea, 11 juegos en línea. Lo malo es que ellos sí ganan y este equipo no gana, pero esa es una tensión para que el dueño piense en que esa fidelidad de esta fanaticada de los Mets merece un equipo que vaya a playoff y que gane, Tenchi Rodríguez.
3: Y se nota, Tenchi Moisés, la mimada lo comentaba, de la afabilidad que se muestra entre Lindor y Juan Soto, que por cierto se espera que regrese pronto, Juan Soto. ¿Y cómo anda lo de Aaron George? ¿Qué es lo que hay?
4: A mí me dijeron que yo estaba hablando, que si yo sabía más que el dueño. El dueño, Steve Cohen, que le gusta mucho el sonido, como los amigos de nosotros, dijo, y que no, sabemos que ellos tenían diferencia. Óyeme, Moisés y yo lo dijimos, esa gente nunca ha tenido diferencia. Usted está en su casa, su mujer. Oye, Juan Soto es un muchacho que el nivel de educación y el de Lindor no da para no encontrarse, compartir y saber lo que ellos son. Entonces yo creo que hoy, independientemente de Soto esté en la lista de incapacitados, que no tiene fecha, pero ya lo vimos corriendo, ya lo vimos preparándose en su rehabilitación, en cualquier momento estará en la alineación. Hoy nos estamos dando cuenta de que el estado de ánimo de los Mets, ya Moisés lo describió, están felices y contentos jugando béisbol depurado. Ellos están en el sótano de la división este, pero están ganando partidos, que es lo más importante. Y déjenme decirle algo, señores. Juan Soto estaba pendiente de los niños que estaban jugando en México, en Nayarit, que perdieron ayer. Felicidad a los mexicanos que ganaron un partidazo de pelota viniendo de atrás, ganándole a los dominicanos y quitándole los 2 campeonatos en línea que había ganado esa categoría. Felicidades. México es el país que más se juega béisbol del mundo, la que tiene más liga, la que está haciendo más estadios.
5: Tenchi, los estadios, la animación, la forma en que los mexicanos han asumido este deporte, o asumieron este deporte, es una cosa increíble. Esos estadios dan un gusto de verlo.
0: Con la matraca, ¿cómo llaman la venta?
5: Ese de los Diablos Rojos. Y lo de los Pericos, lo de los... A mí me encanta.
0: Eso es bueno, los Pericos.
4: Va Chapulín, oye, va Chavo, Chapulín. Va Doña Florinda.
5: Lo de la máscara, me encanta.
4: Blue Demon. Blue Demon y el Santo.
5: Tenchi. Y hacen festivales por la semana, sí. Te llevan un concierto de banda, eso es un espectáculo, vale la pena de verdad.
4: Nuestros hermanos mexicanos, felicidades, dale, Moisés.
2: Cody Bellinger, señores, regresa el fin de semana. Los Yankees necesitan ese bate.
4: Oye, Moisés, hablando de muerte,
2: está su cementerio. No, espérate, los Yankees, que no aprovechan.
4: Así dijeron ya que ya Chisejo, oye, ya Chisejo va a venir a jugar con las Águilas o con el Licey. Yo no sé dónde va a jugar
2: eso. Eso es lo que hay que tú quieres, que traigan aquí de la tumba. A ver, Ru, si eso es lo que viene ahora. Eso es lo que viene. Es que, por cierto, los Rays perdieron 3 en línea y los Yankees no aprovechan para pegarse. Se mantienen a 5.5, pero yo creo que esta lucha finalmente soberana. Creo que los Yankees se van a quedar con el segundo lugar en esta temporada, porque los Rays pierden 3, los Yankees no saben capitalizar. Pero ahora vienen los Rays, te ganan 10 en línea fácilmente. O sea que los Yankees, ya uno se resigna como que ellos van a ser el mejor wild card. Pero con ese pichabrio de los Yankees y el relevo, que es el mejor de Grandes Ligas, intermedio, yo creo que los Yankees pueden meterse una vez más a Serie Mundial. Así con toda la carencia, y deficiencia del bateo, el picheo de los Yankees está demasiado bueno. Gerrit Cole sigue de menos a más mejorando muy bien el equipo de los Yankees en cuanto al picheo. Tenchi, te fuiste ya.
4: El próximo miércoles vamos a hablar un poquito de lo que es la pretemporada del fútbol americano, que definitivamente vamos al ocaso de nuevo. los equipos de Nueva York, a ver lo que pegan los Giants, a ver lo que pegan los Jets. Eso es, yo no sé, pero aquí eso es increíble. Si no fuera por los Knicks, nosotros los neoyorquinos, es más, eso, yo no sé lo que ustedes piensan, pero estamos feos para la foto. Si los Yankees no ganan este año, estamos feos para la foto.
0: ¿Dónde no van a ganar?
1: Pero ven acá, pero Soto dijo de que la mitad de la temporada de que iban a ascender. ¿Qué pasó? No, nada con lo mes.
4: ¿Cómo fue?
1: Soto dijo que no, que ya se están reconstruyendo para, terminar la temporada, que están bien.
4: Huevín, y ese sacamos, Huevín.
3: Huevín, ¿cómo anda?
4: Me voy.
0: Bueno, gracias, Tenchi Rodríguez, buen chavo.
4: Mira, Huevín, con la próxima vez que yo te vuelva a ver regado, oye, nosotros los de la Chiva, de Licea de Medio, damos más golpes que el día, pero no estamos en impulso, tranquilo. Te quiero.
0: Gracias, Tenchi Rodríguez. Moisés Fabián, ahí en las redes sociales, Tenchi Rodríguez. Moisés tiene su cafecito deportivo ahí cada mañana, que ya ahí usted lo puede buscar. Vamos a activar más música en solo 4 minutos. 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Y ya por ahí se acerca. Vamos a hablar con Chayanne. Ay, el papi Chayanne.
3: El eterno
0: completamente
3: joven.
0: Enamorado.
5: Si te he fallado, te pido perdón. Pongo un par de canciones gigantes ahí para...
0: A ver, tengo.
5: Vamos a hacer una cuanta ahí porque ese es el amor de todas las señoras de hoy día. ¿Qué? Claro que sí, claro. Él iba a ser
3: Berta,
5: mi papá.
3: Cuidado, doña Berta.
5: George Washington, 10 minutos. Ahora mismo en Lincoln, 15, volando despejado. Las reglas del estacionamiento en vigor. Temperatura 73 grados. Bajó, señor, un gradito porque está nubladito. Hay brisita, un poquito de lluvia. Se siente ahora mismo a 72. Se dice que es un 15% de lluvia para este momento. Máximo es 84, mínimas de 69 para el vacilón Excarlet.
0: Llegó, llegó, llegó.

0: Ah, no, eso no, eso, eso no. No. Ese... Échalo en Chayanne.
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con Chayanne. Aquí en el vacilón de la mañana de La Mega. Chayanne estará con nosotros aquí, hablando de algunas cosas, así que pendiente. 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

0: vacilón de la mañana por Mega 97.9, número uno para salsa, merengue y más. Es lunes, son las 10:20 minutos ya. Así que es difícil, pero hay que comenzar la semana para llegar el viernes otra vez y el sábado. Bueno.
1: Lo prometido va por lo cumplido. ¡Ay! Gigantón Aneudi, Nueva York. El vacilón de la mañana del gigante DJ Aneudi, del maestro Beco, de Huevín, de Miguelito, de Carles Molina, del Pachá. Siente un inmenso placer porque este joven ha tenido 4 décadas en la música vigente. ¡Vamos! El eterno juventud abusador.
2: Que iban los amigos.
1: En el vacilón de la mañana, la Mega Nueva York, con una presencia imborrable en el gusto de la juventud. Eterno, eterno. ¡Choyo!
0: ¡Chayán! Buenos días, Chayán, ¿cómo estás?
2: Gracias. Súper bien, súper feliz. Mira, todo espectacular. Mucho cariño de la gente. La gira sigue. Ahí estábamos detrás de los micrófonos hablando, que hablamos en el 24, en agosto. Sí. 2024 en agosto que empezó la gira. Y yo también trabajo.
1: Ese Chayán es un tigrazo. Sí. Se puso los lentes de que patruquía. Porque es que la juventud de él. Es...
3: ¡Mira, se lo quitó ese bandido! ¡Lo quitó! ¡Mira, se lo
2: quitó un bandido! Mira, primero, es muy temprano. Segundo, si no, no veo.
4: Toda la gente tiene que entrar, señores, a la Mega 97.9 en YouTube para que vea a Chayán. Yo decía, cuando se conectaba Chayán, decía, diache, pero que Chayán se ve hermoso, mira, tan tempranito. ¿Cuál es el secreto? ¿Pero por qué, Dios mío?
2: Pensar que te iba a ver esta mañana.
4: ¡Ay, sí! ¡Ay, qué lindo! Él no lo sabe, pero Chayán, yo creo que es mi papá, porque mami dice que siempre estuvo embarazada de Chayán. Mami tiene un amor con Chayán, mi amor.
2: Imagínate, imagínate dónde estaba esa mente.
0: Bueno, pero
2: tú sabes que son muchos años en la carrera, mucho cariño de la gente, son muchos discos, videos, películas, comerciales de televisión. Entonces uno ha estado en el seno de la familia, ahí en la sala, compartiendo, creciendo juntos. La música también, tú sabes que nos acompaña en todas las actividades, Navidad, cumpleaños. Y entonces de verdad que es un placer cuando alguien me sonríe en el aeropuerto, cuando voy al show y la gente canta con uno, es especial.
0: Así es. Bueno, Chayán, vamos a entrar en materia porque tú tienes una gira, que es lo más importante que tenemos que hablar ahora, para que la gente vaya también a apoyar, porque hay que seguir haciendo dinero, hay que seguir.
1: Pero más, hay mucho.
0: Cumpliendo con muchas responsabilidades.
1: Ese fue lo primero que tuvo avión privado. Ese fue lo primerito que tuvo avión privado y viajaba solo. El dinero llegó temprano, ¿verdad? Ese muchacho de los chicos. De pronto cantó. Será porque te amo.
2: Será porque te amo.
0: Oye, él.
2: Ave María. ¿Te acuerdas?
1: Sí. Ese fue Tony que murió, ¿verdad? De los chicos. Él murió, lamentablemente.
2: Lamentablemente, sí. De la boca falleció él y falleció. Mira que Tony hacía de piloto en la Cruz Roja en Puerto Rico y en la electricidad. Y también Miguel. Tony estaba en el ejército, pero Miguel, que estaba de piloto, también falleció. Y bueno, ya sabes, la vida, ¿no?
0: Bueno.
4: Chayán, bailemos otra vez. 22 ciudades. Estarás en Nueva York, estarás en New Jersey compartiendo con tu gente que te ama, que te quiere. ¿Qué esperar de este concierto y de esta gira?
2: No, yo también los quiero mucho. Mira, la gira estamos haciendo como la segunda etapa en Estados Unidos. Vamos a estar en Milwaukee, vamos a estar en muchos sitios, Texas, en California, vamos a estar en Las Vegas, en Arizona, y vamos a estar en New York, en New Jersey. Así que espero que la gente vaya, compartamos, cantemos juntos, recordemos los temas de tantos años, lo que estábamos hablando ahora, los temas del nuevo disco, Bailando Bachata. Ya después que termine la gira, terminará en diciembre, así que serán 2 años y medio de gira, una gira larga. La esclavitud no se ha volvido para mí.
0: Bueno, y ya la gente y la gente sabe también que puede conseguir sus boletos en Ticketmaster.com, para que ahí usted pueda ver dónde se va a estar presentando Chayanne, y vayan ahí todas esas mujeres que son fanáticas. De...
5: Y los hombres también,
1: ¿no? Así, muchos hombres también.
0: Y esa vuelta, yo me imagino que Chayán lo tiene que enamorar a muchos hombres. Ay, también, ¿verdad? Chayán, ¿cómo tú te haces cuando te enamoran los hombres y te tiran tu piropo?
2: Me imagino. Mira, ellos van en pareja y bailan. Ahí van con su señora, van con sus novias, y tú ves bailando bachata, y tú ves Torero y Salomé, y Fiesta en América, y ahí te la dejo.
1: Chayanne dice en el vacilón de la mañana de la Mega Nueva York que los que van a enamorar lo van en compañía de sus novias y de sus mujeres para camuflar, maestro Beco.
0: Ajá.
1: Para vender un sueño que no es, pero que al final somos levianos todos.
0: Oye, qué cosa más. Mira, también hay que destacar que Chayanne estuvo también involucrado en la actividad que se hizo para ayudar a la gente de Venezuela, que es algo importante también. Sí. Que hay que felicitarte
2: por
0: ese corazón.
2: Por lo nuestro. Eso fue bien bonito. Eso fue anoche. Anoche llegué de España, de la gira. Llevaba dos días. Pasé a Miami. Estábamos unidos por lo nuestro. Estuvo mi hija, que está en la música, Isadora, que está trabajando ella muchísimo después de graduarse como compositora. Y la primera vez que compartíamos escenario, ella bajándose del escenario y yo subiendo. Pero te digo, fue bonito porque son momentos como en Puerto Rico cuando María, que nos sucedió. Hay familia, de verdad hay mucho dolor, hay incertidumbre cuando tenemos familiares o con los huracanes en República Dominicana o en Puerto Rico o en Cuba o esta situación decimos en México o en Venezuela y Colombia que lo están padeciendo ahora, es muy duro y entonces hay que extender la mano y había muchos artistas que querían estar y ustedes lo saben, algunas veces queremos estar y uno está de gira y no puede estar, pero en esta ocasión puede ser presente y te llena el corazón.
4: Qué bueno, Chayanne, que sí, que usted estuvo aportando ahí con esta situación que estamos viendo a nivel mundial. Vimos a un Venezuela, ahora le tocó a Colombia. Es muy lamentable ver Colombia. Lo que está pasando en el mundo, en otros países, que uno hoy día como que está más temeroso de Dios, ¿no?
2: Sí, no, realmente no hay que temer porque Él es amor y paz. Es nosotros los que tenemos que unirnos y a que haya tolerancia y que haya respeto hacia los demás, porque eso es lo que quizás puede que se pierda. O sea que yo soy muy aislado, yo hago mi trabajo y tú me ves después que me voy con mi papá a Puerto Rico, mi hermana o mi hermano, mi madre, que en paz descanse, siempre estamos juntos celebrando lo que son las tradiciones, pero sí, que haya más tolerancia, que haya pues más cordialidad, más respeto, pero tú sabes que yo soy de los que no me meto mucho, ¿no? Yo hago lo mío y respeto y después sigo mi camino.
0: Chayanne, tú sabes que tenemos aquí en nuestro canal de YouTube un muchacho que sueña con ser artista. Dice que se te haga una pregunta ahí, que
1: cuidado.
0: ¿Cómo haces para levantarte tanto todos los días, luego de tantos, no, porque no se puede ser así, luego de tantos años de carrera?
4: Pone viejo, viejo está pachado.
1: Hay que resaltar la trayectoria, la permanencia y la vigencia de Chayanne, que es un gran mérito para Chayanne. 4 décadas.
0: Cuidadito. ¿Qué, cómo te mantienes así con esa energía? Esa energía y la pasión.
2: Es que empecé muy chiquito.
4: Claro.
2: No, mira, al haber empezado a los 10 años y entonces haber crecido y poco a poco altos y bajos, porque tú sabes que la carrera

0: de que estás haciendo tu trabajo con el honor de presentárselo. Y ahí yo creo que ha radicado el apoyo y el tiempo ha ido pasando y no he estado pensando en cuánto tiempo ha pasado, simplemente que voy haciendo las cosas y resulta que han pasado ese grupito de décadas.
1: Chayanne, usted sabe que yo aquí analizando la situación y como cuando comencé dije, Chayanne era el novio de mi mamá en sus sueños. Ay. Usted ha sido el novio de generaciones, mujeres que lo amaban. Usted ha sido el crush de muchas mujeres. Y yo me pregunto, ¿quién era el crush de Chayanne?
2: ¡Ay, mi madre! ¡Carmen Molina, peligrosa pregunta!
1: Porque algún crush tenía usted cuando iba creciendo por ahí en la música.
0: Ahí estoy viendo una foto a través de internet ahora y entonces...
2: ¡Ay! ¡Juégatela, cobarde!
1: ¿Quién
0: no,
1: era?
0: No, yo crush, así crush. Mira, yo cuando veía películas, yo veía así, Michelle Pfeiffer, Demi Moore.
1: ¡Oh, qué! Pero se me fue muy internacional, wow.
0: No, porque también la vecina mía era muy bonita.
2: Yo pensaba que tú estabas en Noche de Gala con Marilyn Puló por ahí, ¿cómo es? De esa actriz puertorriqueña.
0: Es que a todas ellas la vi, a Charitín Goico, a Erin Chacón, yo era un niñito.
2: ¡Ay! ¡Chacón!
3: No, señores, llamaba Fefita la Grande.
0: No, mira, lo que pasa es que nosotros tenemos... La verdad que nosotros en Latinoamérica tenemos muchas mujeres hermosas y aparte, ¿qué te puedo decir? Yo calladito.
4: Se no era bonito.
2: Se metía al baño y peleaba 5-1.
0: ¿Cómo?
1: Olvídese de eso.
3: Tranquilo,
2: qué placer tenerte en este vacilón de la mañana. En nombre de todo el equipo, reiteramos la invitación, tu gira que comienza este 28 de agosto. Estuvimos recientemente, el año pasado estuvimos también. Ya cuando vuelvas tienes que venir. Uno de mis grandes cuestionamientos de tu carrera ha sido cómo lo has logrado. Tú has pegado muchos discos, has estado en diferentes etapas, diferentes gustos. Pero para mí, Chayanne, lo conversaba con Nelson Javier Cocodrilo hace muchos años atrás, una estrella de la televisión de mi país. ¿Cómo tú logras combinar el canto con el baile? Porque Maestro Beck, usted ganó la Tigrama, ¿sabe lo que es eso?
1: No.
2: ¿Cómo tú has logrado esa combinación del baile y cantando a la vez, Chayanne?
1: Chayanne, que usted por culpa suya...
0: Mira, yo soy de los que...
1: Perdone, que por culpa suya y de esos pasitos prohibidos, ahora el retiro lo subían a los 70 años. ¿Sí?
0: Lo oí. Mira, yo no sé, yo te digo, yo veía a José Luis Rodríguez, a Sandro, o sea, cuando era chiquito, y soy de oír la música de Gran Combo, me acuerdo de Rubén Blades, Buscando Guayaba, ella era una chica plástica, Gilbertito Santa Rosa, Elvis Presley, o sea, Michael Jackson, tanta música que llegaba, y entonces por eso yo de combinar el baile con el canto también, haber estado en los chicos desde los 10 años hasta los 14 años y medio. Tuve 4 años ahí, eran coreografías con las canciones y poco a poco fui haciendo mi camino. Y esa combinación en el escenario a la gente entre las canciones románticas y las canciones de ritmo, con baile, con coreografía, todo eso da una energía que la gente disfruta en el show y ha sido el camino de alguna manera planeado y espontáneo.
3: Excelente. Mira, Chayanne, y también otra pregunta. ¿Y cómo te ha ido con la bachata? Porque mira, es increíble. Como yo recuerdo aquella vez que comenzaste a hacer esa promoción para sacar el tema Bailando Bachata. Pero ahora yo te pregunto a ti, ¿cómo te ha ido? O sea, ¿cómo te has sentido con el género bachata? El respaldo de la gente, ¿fue lo que tú pensabas?
0: No, es increíble. Uno nunca sabe qué es lo que pensar. Haces las cosas con el corazón en la mano y tú haces tu música. Pero luego el apoyo ha sido grandísimo. Tú sabes que en el Caribe la bachata, la salsa, el merengue, la cumbia, todo eso, de alguna manera, todo es nuestro. Para mí, Cuba, Puerto Rico, República Dominicana, todas las islas como si fuéramos un solo país, que nos pide agüita por aquí y por allá. Pero yo me siento y siento la música de mi país y de los países del Caribe, entonces me sentía cómoda haciéndola, sea bachata, o sea salsa, o sea merengue. Me fui un poco por la inclinación de fusiones de esos ritmos con el pop, que es lo que es el género. Pero haber cantado bachata me encanta, como para repetirlo de nuevo, siempre romántico, picante, y me gustó mucho.
1: Y Chayanne, yo creo que serán dos preguntas en una ahí mismo. Por ejemplo, basado en la bachata,

0: ¿qué lo inspiró? O sea, para hacer una bachata, yo te digo que el Caribe, que verdad, que esos ritmos son nuestros, pero hay un artista en particular del género bachata que a usted lo inspiró para irse por esa línea. Y dos, ¿con quién le gustaría, ya que usted mencionó que le gustaría hacer otra bachatita?
1: Sí, porque hay que
0: ¿a
1: hacer
0: quién
1: otra
0: le gustaría colaborar un bachatita?
1: No funcionó, ahora hay que hacer otra.
0: Sí, que puede
2: no,
0: ser.
2: No, pero es que hay muchos exponentes. Tú tienes a Romeo Santos, tú tienes al grande de la bachata, o sea, tú tienes a Juan Luis Guerra, o sea, aunque están en géneros que entran y salen,
0: sí.
2: pero ustedes tienen muchos exponentes de bachata y hay tanto talento, les digo. Yo tengo tantos compañeros de todas las generaciones con tanto talento y a la larga es más que hay algo espontáneo y algo de química cuando vas a colaborar con alguien. Eso de llamar a alguien de la nada por algún interés, yo soy más, me alejo un poco de eso, pero si surge algo...
3: Vamos a hacer la conexión
1: en
3: Antón Aneu, porque
1: nada más
3: no es Juan Luis Romeo.
1: Sí.
3: Aquí vino
1: Pero la otra vez ya me mencionó también que era su inspiración también. Él conocía, por ejemplo, la bachata de Luis Segura.
4: Ah, ¿tú te imaginas Chayanne cantando Gigantón con Luis Segura? Dice, mami, yo a ti no te olvido, yo a ti no te dejo, aunque sea imposible nuestro amor. Un tema de cabaret, un tema que ponga uno borracho, que lo ponga a pegar el cuerno.
2: ¡Dale!
1: Chayanne, te agradecemos de estar temprano. Parece que estaba como una reunión, una cosa ahí. Sí. Dijo, déjame de un pronto hablar con los muchachos del vacilón.
3: Sí, pues tiene que venir en vivo. Ya está bueno, Chayanne.
0: No, ya no dijo que sí.
2: Ha sido un placer. Siempre es un placer verlo. Siempre sacan una sonrisa. Siempre buena energía y los felicito por eso y por el apoyo que me dan. Cada vez que hay una llamada y ustedes me la reciben, yo se los agradezco mucho.
3: Y la sonrisa, olvídese de esa vaina. Tiene que venir en vivo, si no te voy a cantear, el show.
1: Gracias, Chayanne. Compra sus boletos en Ticketmaster.com para que usted pueda ahí disfrutar de Chayanne y todos sus éxitos. Buen día, bendiciones, Chayanne.
2: Gracias.
1: Y que Dios te siga manteniendo así, lindo. Hay que ver. Hasta Jaime me dijo que diablo, tú estás hablando con mi macho.
3: ¡No, no, no, oiga, no, no, no, no, no, no, no, no sé cuerno y no sé! ¿Cómo sería ese cuerno y no sé?
0: Se vale, es un flor, se vale.
3: Sí, se vale.
1: Se vale, eso sigue. Cuando yo le diga lo mismo, está bien. Gracias, Chayanne, mega el vacilón de la mañana por la Mega 97.9. Buenos días.

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0: Está don Rafa, porque señor, el dinero en pareja funciona. Hay que decirlo todo. Lo pregunto porque quiero que hoy don Rafa me oriente o nos oriente. De que, don Rafa, ¿usted cree que la pareja debe de saber exactamente cuánto dinero uno tiene? ¿O hay una parte de la finanza que uno debe de seguir teniéndola privada?
1: Buenos días, muchachos, ¿cómo están ustedes?
2: Estamos bien, ¿y usted?
1: Bien, bien, bien, gracias. Mira, yo sé que todos los hombres que están ahí en camino son todos transparentes. Sí, claro, por ejemplo, el Beco,
3: el primero,
1: Miguelito, Huevín, ni se diga. Pachá tiene su situación, que Pachá, la verdad que yo no sé.
0: Yo le guardo dinero, don Rafa.
1: Pero a Neudi es una transparencia que se ve a través de un papel. O sea que, ¿qué te digo? Mire, muchachos, la pregunta fue que si debe ocultársele o no. Mira qué es lo que pasa. Si una pareja ya están casados, si viven juntos, si tienen hijos, si tienen un tiempo ya bastante, compraron una casa, comparten deudas, si deberían conocer la situación real del otro, yo creo que sí. Yo creo que sí. Esto incluye, por ejemplo, cuánto tú ganas, cuánto tú debes, si tú tienes unos préstamos importantes con tarjetas, balance muy alto. ¿Por qué? Porque eso al final podría, si tú ocultas esas cosas al final de la relación, eso podría tener consecuencias muy malas. Realmente, ahora, si es una relación que está empezando, hay muchas mujeres, muchos hombres que no le gustan decir a la pareja, mira, yo tengo un clavito escondido por ahí, porque tú nunca sabes cómo te va a salir el hombre, cómo te va a salir la mujer, ¿entiendes? Pero ya si ya es una relación vieja, pues yo sí consideraba, ¿qué pasa? Eso no necesariamente significa que tú tienes que enseñarle cada movimiento bancario a tu pareja, o que tú tengas que pedirle permiso hasta para comerte una pizza, no, tampoco no, así, ¿entiendes? No, por ejemplo, cada persona puede y debe mantener una independencia hasta en una cuenta personal, pero hay una diferencia entre uno mantener una diferencia y ocultar un problema financiero, pero entre uno mantener una privacidad y ocultar un problema financiero. No es lo mismo que tú quieras ser privado en algunas cosas a tú ocultar un problema financiero, porque yo creo que tu pareja, ya sea hombre o mujer, si tú tienes un problema grande financiero, debes consultarlo, porque tú nunca sabes. ¿Qué usted considera sobre eso, muchachos? Yo soy de opinión que sí, que se debe ser transparente en esta situación. Vuelvo y digo, hay personas que tienen sus clavos que no les gusta decir algo, incluso hay personas que se casan con división de bienes y que no me pregunten, que yo no te pregunto a ti, ¿entiendes? Yo considero que sí debería haber cierta transparencia. ¿Qué ustedes ocultan eso? Dime, Pachá, tú ibas a decir algo.
4: Yo creo que eso es ser desleal.
0: Ajá.
4: Lo que pasa, don Rafa, que después que uno tiene el primer encontronazo, que va a la corte, uno dice, pero ella era mi amiga y la mamá de mis hijos. Ella no más fuera que adentro. Ahí fue que yo descubrí y dije, ¿qué? Ah, pero un enemigo que yo vivo. Yo le recomiendo que vaya una de las madres de eso y guarde una cosita, porque uno lo deja con la mano adelante y otra atrás.
5: A ver,
4: ¿qué?
5: Cuidado, está bien.
1: ¿Qué opinas, Beco y Anelvi? ¿Qué ustedes opinan?
2: No, transparencia.
5: Yo no voy a opinar, porque si yo opino, no voy a meterme en esos temas. A cada quien que haga lo que quiera con sus vainas.
1: Puede.
4: Cuando llegaste a la silla, que ya no le importa a nadie, está dispuesto a todo.
3: Transparencia hasta la muerte.
5: Es que ahí voy. Está bien, no todas las mujeres son iguales, porque puede ser que uno tuvo una experiencia. Pero lo que el Pachá, es lo que el Pachá dice. Cuando uno da mucha información, eso es como el enemigo. Sí. Cuando tú le das bala, toma bala para que me tires tú mismo con la bala mía.
1: Eso es así, eso es así. Y Scarlett, ¿qué opinas, Scarlett? Scarlett, yo sé que opina diferente.
0: El hombre mismo puede decir lo que tiene. Yo siempre he sido comprensiva y digo que Dios me libre en ser una zarosita cuando uno se deja de un marido, no sé qué cosa.
1: Sí, verdad.
0: Yo no voy de acuerdo con eso, don Rafa, especialmente cuando yo sé, con el esfuerzo que quise ese hombre, todavía no, porque hay que ver la situación, que quizá el hombre ha conseguido ese dinero, ese patrimonio.
1: O viceversa también.
0: Claro, pues yo no quiero que me quiten los pocos míos.
5: Todos dicen así. Así me dicen, yo no quiero nada.
3: No te creas. No te creas. La suerte que no quería.
0: Rafa, a Leonie le dicen ahora el arroz. Topa ella.
5: No, pero por ejemplo, en mi caso, que tengo mis dos hijas bellas, tuve, ya la cosa cambia, porque tengo que amasar a mis hijas también. Por eso no. maneja la situación.
0: Un disclaimer, esto es un chistecito, sí. Porque ahorita no estoy llena de odio, que todo se me pega.
5: Porque también tengo dos hijas bellas de esa relación. Ahora, el que no, el que fija papel y va y se lo lleva todo y no tiene nada por ni hijo, le dieron, entonces ahí hay problemas.
1: Ahí sí que la estoy viendo, ¿verdad? Pero yo sigo creyendo que, como dice Beco, debe haber por lo menos cierta transparencia, sí, para...
5: Ahora, pero porque... usted que hace la pregunta, ¿y usted le dice...?
1: La ventaja es que yo no tengo nada, es que voy yo a transparentar si yo no tengo nada.
0: Con Aldo y Alan usted tiene, y eso le administran todo, olvídese de eso.
1: Así mismo, mira, es verdad, dijiste una gran verdad, Carles, eso, ¿sí? Es así, 100% así.
5: Sí, bueno, es así, sí. Ya escucharon ahí las recomendaciones de Rafael, llévese de él, que él sabe mucho. 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
2: Bueno, señores, ya se acerca por ahí Alex Sensation para seguir la rumba por aquí, por La Mega. Recuerda que si te perdiste algo hoy y muchas cosas, entrevistas y demás, tú vas ahí, mira, el app de La Mega, que es la música. Y ahí no vas a encontrar el vacilón, muchas entrevistas buenas y muchos temas, mucho contenido que tú tienes que seguir viendo durante todo el día para que te entretengas.
3: Por cierto,
2: en la música app, ahí el canal de YouTube, Mega 979 NYC.
3: Usted acabadito de llegar de Quisqueya la Bella.
2: Ahí sí. Saludo por allá para mi amigo el príncipe Fran Reyes, quien nos me extendió la invitación para un gran evento que se hizo allá en su tierra Tenares, en el Bambú. Y a toda la gente allá que estuvo compartiendo con nosotros. Ah, también por allá en Santiago, me encontré con Giovanni Polanco, me encontré con Ebenezer, me encontré con Michael, el muchachito que está pegado del Rubio Acordeón, Mamoya, el Guirero, que es Maníbal Rodríguez.
3: Mataron.
2: Farabian Elí también, un abrazo, que excelente. Fui allá a un evento de Farabian muy duro.
3: Por cierto, aquí los Juegos Juan Pablo Duarte se desarrollaron el pasado viernes. Quiero felicitar a la niña mimada, magistral.

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2: ¿Qué más allá? ¿Qué semana?

0: Saludo, saludo.
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1: Lunes de recuperación total. Lunes para el que puede. Lunes 17 de agosto. Muy buenos días, toda mi gente de New York. Toda mi gente de Nueva York, New Jersey, Connecticut, Pensilvania, a través de la Mega. Buenos días, mi gente, en la Isla del Encanto, Puerto Rico, también a través de la Mega. Buenos días, mi gente de Miami,

0: FM. Y muy buenos días toda mi gente en la aplicación La Música App en el mundo entero. Aquí estamos en vivo, ready para comenzar esta semanita nueva, deseándoles una semana llena de bendiciones, una semana productiva. ¿Cómo estuvo ese weekend? Cuéntamelo todo. Aquí estamos en vivo desde New York, desde Nueva York hoy, ready para darte boletitos para ver a Don Omar, The Last King World Tour. Tengo boletos para estar conmigo este sábado en Puerto Rico. Este sábado vamos para PR, para Vivo Beach Club, Tropical Sounds, con el grupo Manía, Zafra Negra, La Gran Manzana, La Reina del Merengue, Mili Quesada. Tengo boletitos también para eso. Boletos para ver el fenómeno de la bachata, Dalvin La Melodía, USA Tour. De Dalvin La Melodía. Tengo boletitos también para verlo. Comunícate conmigo 1-800-315-9790. Y en mi página de Instagram, Alex Sensation. Ya subí la fotito. Actívate en los comentarios, alright. Lunes de recuperación total. Buenos días. Bienvenidos.
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0: una sorpresota. No una sorpresita. No, no, no, no, no. No una sorpresita. Les tengo una sorpresota. Mira, y qué coincidencia que el viernes me llamó una oyente pidiéndome una mezcla de él. Y hoy lo tengo en vivo aquí a través de nuestra línea telefónica. La leyenda, el más beautiful, el más lindo, mi hermano Chayanne.
1: ¡Dímelo!
0: ¡Dímelo, papi!
1: ¡Dímelo, Alex!
0: ¿Cómo está, hermosura? ¿Cómo está, belleza?
1: Ay, estoy súper feliz de escucharte, estoy súper feliz por la gira, estoy súper agradecido, Alex, súper, todo bien, todo súper bien. ¿Cómo estás tú?
0: Todo bien, gracias a papá Dios, hermanito, pues con todo lo que está pasando en el mundo, pero aquí estamos ayudando, dándole, aportando nuestro granito de arena, hermanito. Gracias, yo sé que siempre tú estás también con el pueblo, así que gracias también por todo lo que haces, hermano Chayanne. ¿Cómo está todo? ¿Cómo está la familia?
1: Todo el mundo bien. Ahora que hablas de los aportes, ayer estuvimos con Unidos por los Nuestros, sabes, lo de Venezuela y Colombia.
0: Sí,
1: son
0: correcto.
1: Hermanos que han pasado por una situación tan difícil. Llegué de España porque estoy de gira, entonces llegué de España, tenía estos días, me habían hablado del evento y llegamos, lo hicimos aquí en Miami, como tú sabes, y fue hermoso, cantidad de artistas, y estoy seguro que muchos artistas que no estuvieron, que querían estar, pero sé que algunas veces hay compromiso y entonces no pueden desprenderse de ya algo establecido. Pero estuvimos ahí para recabar fondos, y cada vez que la oportunidad, sabes que no es solamente eso, cuando llegó el huracán de María en Puerto Rico, o golpea a Cuba, o golpea a República Dominicana, o sea, son situaciones difíciles y uno pues aporta el granito de arena, y salió bien bonito el show.
0: Siempre, mi hermano, gracias por eso, hermano, gracias por eso. Chayanne, leyenda, mira, bailemos.

0: Tour 2026 en los Estados Unidos. Cuéntame del tour, papi.
1: Mira, estoy súper... Ahora mismo llegamos de España. Llevo 2 años, Alex. Yo también trabajo. Llevo 2 años de tour.
0: Usted no para. Pero, yo lo veo en las redes. Usted no para.
1: Sí, no, estamos haciendo una gira y aparte un cariño de la gente increíble. Vamos a hacer ahora la segunda etapa aquí en Estados Unidos. Estamos bien ilusionados. Vamos a empezar en Milwaukee. Vamos a estar por Illinois. Vamos a estar en New York, en New Jersey. Vamos a Boston, Atlanta, Dallas, Houston, San Antonio. Ya sabes, Miami. Vamos a estar en Tampa, en Orlando. Estamos en todo el país. Esta es la segunda etapa. Vamos a cantarle las canciones que la gente ha puesto en los primeros lugares. No, nuevo disco como Bailando Bachata. Tú sabes que yo siempre las mezclo con Y Tú Te Vas, con Bailemos Otra Vez, con Torero, Salomé, Dejaría Todo. Inclusive me voy un poquito atrás con Completamente Enamorado, Tiempo de Vals, Fiesta en América. Y se hace un sí. show en el que la gente cante, baile, se la pase bien.
0: Hermanito, mira, aquí estoy chequeando. Comienza el 28 de agosto en Milwaukee, right? Y termina correcto. El 31 de octubre en Orlando. Mira, la gente mía exacto. de Orlando es el día de Halloween en Orlando. El 30 sí. de octubre en Tampa. Pueden ir con sí. disfraz a Orlando. pueden ir disfrazado. El 24 de octubre está en Miami. Déjame ver, mi gente de Nueva York, déjame ver, el de New Jersey, Newark, New Jersey, va a ser el 12 de septiembre. Y el de Nueva York en Belmont Park va a ser el 13 de septiembre. La gente de Chicago, los que me escuchan en Chicago, el 29 de agosto en Chicago. Ah, mi gente de Boston también. Mira esto, Boston, 18 de septiembre. Atlanta, el 20 de septiembre. Sí, Atlanta, Georgia, 20 de septiembre. Mucha gente que me escucha en Texas. Houston es el 26. San Antonio, el 27. El Paso, el 1 de octubre. 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Ahí pueden ver todas las fechas donde va a estar Chayanne. Bailemos Otra Vez Tour 2026, cmnevents.com. Hermano, la vas a romper como siempre. De verdad que gracias, tienes un público gracias, hermoso. Alex. Ahora, ¿qué? Oh, ¿qué? Ahora sí vamos a hablar de una vaina que yo siempre te he querido preguntar, hermano. Ay, ¿cómo te mantienes así nuevecito, hermano? ¿Cómo te mantienes? Dame el truco, mano. Dame el truco, Chayanne.
1: Pero si yo lo que hago, es copiarte. yo trato de, bueno, primero que yo digo que el show es como algo que mantiene a uno. Como hay tanto movimiento en el escenario, también sabes que los viajes, tienes que cuidarte, son viajes en muchas ciudades, muchos países. Pero yo hago mis ejercicios toda la vida, es un modo de vida. Yo hago mi cardio, los ejercicios, alimentarse bien, pero enfocado todo a estar bien para dar el 100% en el escenario. Pero increíble. Ha sido toda mi vida, deporte y ejercicio y lo que te digo es cierto, es el baile, bailar en pareja y bailar así mantiene el cuerpo en su sitio, el esqueleto moviéndose.
0: Me encanta, mi hermano. Pues Chayanne, muchas bendiciones, hermano, muchas bendiciones, que tengas un tour excelente. Yo sé que vas a tener un tour histórico como siempre. Sigue cosechando todos esos éxitos, sigue dándonos música, sigue alegrando tu pueblo, tu gente, tus fanáticos que te han seguido tantos años. Gracias por todo lo que has hecho por la música. Eres una leyenda, Chayanne. Ay, wow.

0: Wow, Chayanne, mano.
1: ¿Viste? La señora que me llamó esta semana, ahí tenía, le hice el sueño realidad a la señora ya. Ya le hice el sueño realidad a la señora que me llamó esta semana. Leyenda, mi hermano, leyenda. Alright, sigue marcando. Ah, mira, se me olvidó preguntarle. Yo creo que puedo regalar un par de boletitos para verlo también en concierto. Sí, sí, déjame preguntarle. Tengo un par de boletitos también para ver a Chayanne en concierto. Dalvin La Melodía, USA Tour, que todo el mundo está vuelto loco con Dalvin La Melodía. Fenómeno de bachata ahora mismo en República Dominicana. Tengo boletitos para The Last King World Tour de mi hermano Don Omar. Ya sabes, Don Omar en concierto. Tengo boletitos para estar conmigo este sábado 22 de agosto en Puerto Rico. This Saturday nos vemos en Puerto Rico en Vivo Beach Club. Vamos para allá para Tropical Sounds con el grupo Manía, Zafra Negra, La Gran Manzana y la reina del merengue Milly Quesada y este servidor Alex Sensation. All right. ¿Qué más te puedo mezclar? Alex, dame bachatica ahora. Claro que sí. Bachata y merengue sin parar.
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0: Qué lindo su merenguito, mano. Ahí tenía los tres golpes y la sorpresa, Chayanne. ¡Qué lindo! ¡Ah, qué lindo! Calentando motores en este lunes de recuperación total. Sigue marcando el 800-315-9790. Saludito para mi hermano, el gordo de Corona, que está de cumpleaños, de Corona Queens. Mi hermanito el gordo. Ese es uno de mis fieles oyentes. Happy birthday, mi hermano. Feliz cumpleaños. Y también a mi hermana Mildred. Happy birthday, mi hermanito. Ahorita te pongo tu salsa. La salsa favorita del Goldo es... Déjame ver si me acuerdo. La almohada de Tito Nieves. Yes, sir. Yes, sir. En el próximo set de salsa te la pongo, Goldo. Alex, saludito muy especial para mi niña. Cumplió 15 años. Ah, perdón, cumplió años el 15. Quiero que la felicite. Se llama Cristi Quiñones. Su birthday número 4. 4 añitos. Happy birthday, Cristi Quiñones. De parte de su mami, Elenia. Happy birthday, Cristi. ¿Quién más? Alex, saludito. Si puedes enviarle saludos a los muchachos de Robinson Roofing. Todos los muchachos de Robinson Roofing. En especialmente a Choco. Dímelo, Choco. Alex, saludito para Angie's Café Pizzería en el Boogie Down Bronx. Para el Chaparro, la Doris, el Martín, el Vico, de parte de Miguelito. Ok, preparándote la hora de lunch. Vaya preparando el almuercito y los que van a hacer ejercicio, vamos a quemar calorías. Ya regreso, mete mano a mi hermanito Felipe, Luismi, Jundari, Stevie, DJ Smalls, Lex Cali, dale para abajo.
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4: Ok, I'm reloaded. 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Happy Monday, feliz lunes, lunes de recuperación total, lunes para el que puede. Lunes 17 de agosto, si estás de cumpleaños hoy, happy birthday, aniversario también, felicidades. ¿Cómo estuvo ese weekend? Aquí estamos en vivo a través de la Mega en Nueva York, la Mega en Puerto Rico, la Mega en LA, el Nuevo Sol en Miami, Orlando, Tampa y Los Cayos, DMV, DC, Maryland, Virginia, en la Nueva Latino FM. Y en la música app me tienes en el mundo entero entregando boletos, got tickets para ver a Don Omar, The Last King World Tour, boletos para Chayanne, que estuvo conmigo ahorita online, mi hermanito Chayanne, la leyenda, también boletitos para Dalvin La Melodía, el fenómeno de RD USA Tour, y boletitos, mi gente de Puerto Rico, PR, este sábado, Vivo Beach Club. Tropical Sounds con el grupo Manía, Zafra Negra, La Gran Manzana, La Reina del Merengue, Milly Quesada y quien te habla, Alex Sensation. 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

0: 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Lunes de recuperación total. Shout out to everybody back to work, back to school. Los que están en su casita, apartamento, let me know where you tuned in from so I can shout you out. ¿Y para cuál concierto quieres ir? Call me toll free 1-800-315-9790. Mientras te voy preparando la próxima hora de Mega Mezcla. Mete mano Sandra Peña en LA. Love you, baby. Mete mano mi hermanito Felipe, Luismi, Jun Dari, Stevie, DJ Smalls, Lex Cali, dale pa' abajo.
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0: 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Estamos en vivo en este lunes, lunes de recuperación total, lunes 17 de agosto. ¿Cómo estuvo ese weekend? ¿Cómo estuvo ese fin de semana? Muchas gracias a toda la gente que estuvo conmigo este weekend. El viernes en la guitarrita, noche de perreo con Alexis y Fido, rompieron la discoteca Alexis y Fido como siempre. Tremendo party. De pronto lleve ese party para Tampa, ya para el Hard Rock de Tampa, la noche de perreo con Alex Sensation allá. All right, también toda la gente que estuvo conmigo el sábado ahí en Elizabeth, New Jersey, el décimo aniversario de Don Félix, mi gente de Elizabeth, mi gente de Jersey y toda mi gente de Newark. Mi gente linda de Newark, ayer en el Festival Latino de Newark, New Jersey. Muchísimas gracias a todos los que se dieron cita. Más de 10,000 personas ayer ahí en la Bloomfield Avenue. Gracias a toda mi gente de Newark. Gracias al alcalde Ross J. Baraka. También mi amiga Jacqueline Quiles por la invitación. Manny Manuel estuvo ahí con su orquesta, mi hermano Manny Manuel, Silvio Mora, las voces originales de Los Adolescentes. Bueno, muchas sorpresas ayer, mi gente de Newark, muchas gracias. Gracias por ese cariño siempre. I had an amazing time. Ah, y todos los muchachos del Newark PD me prestaron la motora, ¿viste? ¿Viste la foto con la motora? Me tomé una foto con los muchachos ahí con el... con los... ¿Cómo es que se llama? Déjame ver. Ellos tienen un IG. They have an IG account. Hold on. I tagged them on the IG account. Se llama Newark Traffic Unit. Newark Traffic Unit. Todo el combo ahí. Todos los muchachos de las motoras. Ok. Bueno. Este fin de semana, ya saben, mi gente de Puerto Rico, nos vemos en Vivo Beach Club el sábado. Este sábado 22 de agosto vamos a hacer un concierto que se llama Tropical Sounds. Viene el grupo Manía, viene Zafra Negra, La Gran Manzana, la reina del merengue Milly Quesada y quien te habla Alex Sensation. Voy a transmitir el live, voy a hacer el live desde allá, así que toda mi gente de Puerto Rico, este sábado 22, te espero en Vivo Beach Club. También tengo boletitos, tickets para The Last King World Tour de mi hermano Don Omar, boletos para ver a Chayanne en concierto y boletos para ver al fenómeno de la bachata Dalvin La Melodía USA Tour. Comunícate conmigo 1-800-315-9790 y en mi página de Instagram Alex Sensation.

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1: ¡Qué salsa más rica, mano! Yo. Esa mezclita de salsa estuvo deliciosa. Very good looking, Berenice, Berenice. My English is not very good looking. Que Dios me lo bendiga. Alex, saludito a quién? Gianfranco, que está de cumpleaños de parte de su novia Estela. Happy birthday, Gianfranco. Alex, te escuchamos desde Orlando todos los días. Gracias, Marilyn y Sara. Mi gente de Orlando y mi gente de Kissimmee también. Kissimmee, Kissimmee, Kissimmee, Kissimmee, Kissimmee. ¿Quién más? Alex, un saludito para Milosi Cisneros desde Iowa. Te escuchamos todos los días aquí, mi gente de Iowa. Thank you. Milosi. Nombre exótico, Milosi. All right, so, ya sabes. Ah, mira, también quería darle las gracias a todo el mundo, todos los que vinieron el sábado ahí a Global Empowerment Mission en el Doral a llevar sus donaciones. Gracias a todos los que sacaron de su tiempo para venir a hacer sus donaciones, para enviar a Colombia. Muchas gracias de corazón. Las oficinas de GEM están abiertas todos los días, siguen recibiendo donaciones. So, si no pudiste

0: de llegar el sábado, puedes ir hoy, mañana, miércoles, estará abierto los 7 días desde las 9 de la mañana, ¿ok? Global Empowerment Mission, 1850 Northwest 84 Avenida en el Doral. Así que muchas gracias a toda la gente, los camioneros míos que llegaron el sábado allá. Gracias a todo el mundo que llegó allá, a todas las familias que fueron a dejar sus donaciones. Muchas gracias, de Cora. Y todo el mundo, todos los lugares de acopio que están haciendo también sus recolectas en diferentes partes de los Estados Unidos. Gracias por esa labor tan linda. Ok, vamos a hablar con el pueblo. Hello, buenas tardes. ¿Con quién hablo? Buena. Ahora sí. ¿Con quién hablo? Ahora sí.
1: Hola.
0: Hola, mami. ¿Cómo te llamas? ¿Tu nombre? Mami, dime tu nombre.
1: Hola, mi nombre es Maite. Estamos saludando aquí de la peluquería Caprichos. Díganle, chica, hola.
2: Hola, oye.
0: Hola, bebés. ¿Cómo están las bebesotas allá? ¿Cómo están esas bebesotas?
1: Aquí es.
0: ¿Cómo se llama el salón de nuevo? ¿Salón qué?
1: 9615 F de Roosevelt, Salón Caprichos.
0: Salón Caprichos en Queens.
1: Sí,
0: en la Roosevelt. Hola,
1: mi nombre
0: mis
1: es
0: amores.
1: Marte, un placer de saludarte, emocionada aquí junto con mis amigas, de saludarte en mi boquita de algo dulce. ¿Sabes que yo te ¿cómo? Canto? Yo te canto una canción a ti.
0: Cántamela, mami, cántamela.
1: Así ve, si tu boquita fuera de algo dulce, yo me la pasaría. Chupa que chupa y chupa que chupa. Algo dulce.
0: Ay, Diosito santo.
1: Me he vuelto adicta al algodón dulce por tu culpa.
0: Oh my goodness, baby. Y bate que bate el chocolate.
1: Chupa que chupa.
0: El pan de azúcar. Mami, una pregunta. ¿Cómo se llama el resto de las mujeres que están ahí en el salón?
1: Beatriz y
0: Janet. Beautiful. Oye, un abrazo. Un besote para todas allá y gracias por la sintonía en el salón ahí. Están enrumbadas. Quédate en línea, no te me vayas. Y me dice para cuál evento te puedo invitar, las mujeres del salón Caprichos, allá en la Roosevelt, en Queens. No me caliente en la casa, mami. Hace tiempo no duermo en el sofá. No quiero dormir en el sofá, please. Me mandan a dormir con el perrito.
3: Ya tú sabes.
0: All right, ponme una más. One more. Hello, buenas tardes, ¿con quién hablo? Good afternoon.
4: Hola.
0: Hi, ¿cómo te llamas?
4: Alejandra.
0: Ale, dímelo, tocaya, ¿cómo estás?
4: ¡Ay, emocionada de hablar contigo!
0: ¡Tocaya! ¿De dónde me llamas, Alejandra?
4: Ay, te llamo desde Florida, de Spring Hill.
0: Spring Hill en la casa, mi gente de Spring Hill. Welcome to the party, baby. ¿A quién quieres saludar, Alejandra?
4: Bueno, primeramente déjame saludarte a ti, a todo tu equipo de producción, que es buenísimo. Siempre estamos al tiempo, a escuchándote todo el momento.
0: Gracias, Alejandra.
4: Y segundo, pues vamos a saludar a toda la familia por todo el mundo, porque aquí hay familia en todas las partes del mundo.
0: Eso es.
4: Desde México hasta Washington State, hasta Chicago, en California, en todos lados donde estén.
0: ¡Ay, qué lindo! ¿Cómo es el apellido de la familia?
4: La familia se llama, el apellido es Íñiguez.
0: La familia, ¿cómo fue? Dilo otra vez.
4: Es Íñiguez.
0: La familia, eso mismo. Hecho. Mami, ¿y tienes alguna media naranja, medio limón, babies que quieras saludar?
4: Pues en realidad vamos a decir medio limón. No quiero dormir en el sillón.
0: ¿Cómo se llama?
4: Un saludo para Caleb.
0: Caleb, tu medio limón. Spicy.
4: Sí,
0: un abrazo. Gracias, mi Alejandra y mi gente de Spring Hill, por la sintonía. No te me vayas, quédate en línea. All right, preparándote la próxima mega mezcla. ¿Qué más quieres escuchar y para cuál concierto quieres ir? Comunícate conmigo al 1-800-315-9790. Ya regreso. Mete mano, mi hermanito Felipe, Luismi, Yundari, Stevie, DJ Smalls, Dex Cali. Dale para abajo.
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6: I'm reloaded. Una mezclita de bachata de la nueva y de la vieja. Para ti, mi hermanito Yalil López. La culpable. Sentimiento, Yalil.

0: esa bachatica. Esa canción se llama Polos Opuestos. Qué linda esa canción. ¡Wow! ¡Qué bachatas! Esas son bachatas que llegan directo al corazón sin pagar toll. ¡No! ¡Qué rico! Ok, preparándote la próxima hora. Me falta una horita más para mezclarte tu canción favorita. ¿Qué quieres? ¿Un merengazo, un merengón? ¿Quieres otro set de reggaetón? ¿Quieres dembow? ¿Qué quieres? Dime. ¿Y para cuál concierto te puedo invitar? Ya regreso. Mete para mi hermanito Felipe, Luismi, Yundari, Caroline, Stevie, Lex Cari, Smalls. Dale para abajo.
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3: 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Lunes de recuperación total, lunes para el que puede, lunes de cubetazo. Lunes 17 de agosto. Llamada número 9, boletos para The Last King World Tour, Don Omar, boletos para Dalvin La Melodía USA Tour, boletos para Chayanne USA Tour, boletos para estar conmigo Puerto Rico, Puerto Rico, Puerto Rico, este sábado 22 de agosto en Vivo Beach Club this Saturday. Vamos para allá para Tropical Sounds con el grupo Manía. Zafra Negra, la gran manzana, la reina del merengue, Milly Quesada, y quien te habla, Alex Sensation. Pégate ya y buena suerte.

esta semanita, este fin de semana, nos vemos en Puerto Rico, la isla del encanto. Voy para allá, voy para allá. Este sábado 22 tenemos un party grandísimo en vivo, Beach Club, Tropical

querida Milly Quesada y este servidor. Les llevo un par de sorpresitas para mi gente de PR. Voy a hacer el live desde allá, desde Vivo Beach Club. Allá los espero para bailar, rumbear, gozar un ratito con mi gente en Puerto Rico. Y el domingo para la Palguera. No sé todavía el domingo. El domingo quiero playa. El domingo para la playita. Ay, ay, ay. All right. ¿Qué más? Tenemos Dalvin La Melodía, USA Tour. Tenemos The Last King World Tour de mi hermano Don Omar, el compa Don. Boletos para Chayanne. Hoy nos llamó Chayanne de sorpresa aquí al programa. Gracias por la llamada, mi hermano. Chayanne viene con su

0: USA Tour. Un abrazo, Chayanne. All right, vamos a hablar con el pueblo. Hello, buenas tardes, ¿con quién hablo? Buena, buena, buena, buena, tu nombre. Buenas tardes.
1: Hola, hola, hola, Ale, qué emoción.
0: Oh. Hola, baby, ¿cómo te llamas, tu nombre?
1: Lluviana.
0: ¿Cómo fue? ¿Cómo te dice? ¿Cómo?
1: Lluviana.
0: Lluviana. Lluvia. Tus besos fríos
1: tus
0: como
1: besos
0: Lluviana.
1: Fría como la lluvia.
0: Lluviana. ¿Cómo estás, Lluviana? Bienvenida, Lluviana.
1: Ay, muy emocionada. Porque tengo
0: es la primera vez.
1: El teléfono. Oh my God.
0: Es la primera vez. Es la primera vez que escucho ese nombre, Lluviana. O sea, mezclaron lluvia con Ana. Lluviana.
1: Correcto.
0: Y tú.
1: No. Nombre tú poeta.
0: Me gusta mucho eso, me gusta. Pero tú preguntaste por qué el nombre. ¿Te hicieron bajo la lluvia de pronto?
1: No, no. Él dijo que es un tiro en la lluvia. Pero fue un tío mío, no fue mi papá.
0: Ah, fue un tío, ok. Lluviana, me gusta mucho el nombre. Lluviana, that's my first time.
1: No es común.
0: No es común, no, lluvia. Lluviana, me encanta. ¿De dónde me llamas, Lluviana?
1: Del Bronx, mi amor.
0: Del Bronx. Boogie Down Bronx. Mi gente del BX. Gracias por la sintonía, Lluviana. ¿Quién quiere saludar, mamita? Who you want to give a shout out to?
1: Mi familia, a mi esposo Van, a mi hija Yadelín, a Grimar, Kiran, all of them. Hoy todos los amo.
0: Muchas bendiciones, mamita. Qué linda, muchas bendiciones para ti, para tu familia, para tu media naranja. Gracias por estar conmigo, Lluviana del Boogie Down Bronx. No te me vayas, quédate en línea. Lluviana. Una más, una más, una más, una más, una más. Good afternoon, buenas tardes, ¿con quién hablo? Hello. A la 1, 2, 3. Hello, are you there? Can you hear me now? ¿Estás ahí?
2: Hello.
0: Hi, es contigo, ¿cómo te llamas? ¿Tu nombre? Ave María, se quedó frisa.
2: Hello.
0: ¿Cómo te llamas? Yeah, you. What's your name?
2: Hola, Susel de Tampa.
0: Anda para el Caribe, Hilton. Mami, estoy contigo hablándote aquí. ¿Me tienes? ¿Cómo estás, mami? ¿Todo bien?
2: Bien, bien. ¿Y tú cómo estás? Mira que llevo tiempo tratando de comunicarme.
0: Bienvenida y gracias por la sintonía, mi gente. ¡Tampa! ¿Cómo está Tampa?
2: Caliente. Estamos que nos estamos ahogando, pero bien.
0: Ya casi viene el... Ya casi, mami. Ya casi le bajan... Faltan cuánto, deja ver, ¿cuándo es que comienza a ponerse el oscuro? Like en octubre, ¿no? Como en octubre, más o menos, ¿verdad?
2: Octubre, noviembre, más o menos.
0: Por ahí le bajan al heat. Papá Dios le baja un poquito al heat. Está caliente, muchachos. Un calor picante, mami, picante. Cuéntame, ¿a quién quieres saludar, mamá?
2: Quiero saludar a mi esposo Freddy, que está trabajando hoy. Y a los niños míos, mi hijo grande vino a visitarme de los Coast Guard.
0: Oh,
2: y
0: nice.
2: La estamos pasando bien aquí en familia hoy.
0: Oh, mejor de ahí se daña. ¿Cómo se llama tu baby del Coast Guard?
2: Julián, el grande Julián. Se llama Julián.
0: Julián, muchas bendiciones para toda la familia. Qué lindo, ¿ah? Cuando llegan los babies hacia la casa, ¿eh? Qué rico, ¿eh?
2: Qué rico. Uy, a disfrutar, ya. Seguro que sí.
0: Me encanta eso. Muchas gracias por la sintonía, mami. Quédate en línea, mi gente de Tampa gozando. Tampa. Alex, aquí está mi hermanito Nino, me dice, Alex, ando en el bote, oye esta vaina, ando en el bote y los amigos del globo aerostático andan tristes porque nunca saluda a los de los globos. Los muchachos de los globos. Oye esa vaina, los globos, oh yeah, me envió una foto y todo, los globos, los muchachos de los globos. Un abrazo, ok. ¿Qué quieren para terminar? ¿Qué quieren de postre? ¿Qué quieren de happy ending musicalmente hablando? ¡Ya regreso! Mete mano mi hermanito Felipe, Luismi, Caroline, Yundari, Stevie, Lex Cali, Smalls. ¡Dale para abajo!
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0: Ok, I'm reloaded. Chambea, jala.

0: Javier. Happy birthday, Julián Javier, de parte de Ana María y Al. Happy birthday, Javier, Julián. Bueno, mañana seguimos. La pasamos riquísimo, deseándoles una semana bien linda a todos. Una semana llena de bendiciones para todos. Una semana productiva. Mañana los espero aquí, si Dios quiere, a las 11 de la mañana. Taco Tuesday. Abro el kiosco a las 11 de la mañana. Aquí, en vivo a través de la Mega en Nueva York, la Mega en Puerto Rico, la Mega en LA, el Nuevo Sol en Miami, Orlando, Tampa y Los Cayos también. DMV, DC, Maryland, Virginia en la nueva Latino FM. Y por supuesto, toda la gente que se conecta conmigo a diario en el mundo entero. En nuestra aplicación, La Música App. Si no la tienes todavía, descárgala gratis para tu celular Android o iPhone, La Música App. Bueno, que tengan una linda tarde y Dios los bendiga. Mete mano, mi hermanito Felipe, Luismi, Caroline, Yundaris, Stevie, Lex Cali, DJ Smalls, dale para abajo.
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Al lunes, inicio de semanita, día 17 de agosto. If it's your birthday, happy birthday, celebrando un aniversario. Felicidades. 3:40, te voy a decir cómo tú puedes obtener ahí esos boletitos para ver a Don Omar. Te voy a dar la primera mega clave de esta maravillosa tarde para que puedas tener la oportunidad de ganarte boletos para ver a Don Omar en el mes de octubre, baby. Vamos al cambio y vamos al sentimiento. Dime por qué.

0: Dímelo, mi gente, te habla Jay Wheeler, la voz favorita. Estás escuchando La Mega 97.9 con DJ Carlito.
1: That's right, baby. Mega 97.9, número uno para salsa, merengue y mucho más. DJ Carlito en tus tardes, en vivo por La Mega. Ahí tenías a Jay Wheeler, lo más reciente de Jay Wheeler. Ahí, de lejitos. That's right, de lejitos. 3:40, te digo cómo tú puedes ahí ganarte un par de boletitos para ver a Don Omar. Y también vengo bajando con una mega mezcla de bachata, unos merenguitos bailables. Y también, ese tiempito, también te doy un reggaetoncito para que te disfrutes este lunes, inicio de una semanita nueva aquí en vivo por Mega 97.9.
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3: ¿Usted cree que los padres pueden ser amigos de sus hijos? ¿O padres tienen que ser padres y punto?
1: Aquí está Walkis. ¿Qué dices tú, Walkis?
4: Mi opinión es, como madre de dos adolescentes, que sí se puede ser padre y amigo a la vez. Sí.
5: Señorita, quite la palabra amigo de su vocabulario con sus hijos. Tú no te vas a poner a fumarte una juca con la hija tuya.
4: Yo me paso por ser su amigo, pues yo lo hago. Por ahora que tengo que darle su galleta, pues se la doy.
5: Te veo encima de Kitty Poe en Diamond bailando con la hija tuya.
4: Pues mi amor, si yo con mis hijos tengo que hacerlo, pues yo lo hago.
5: Me imagino tú cantando Soy la cuero de mi marido junto con la hija tuya.
4: ¡Ey, ey, ey, ey! ¡Es la que me gusta!
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mi gente en sintonía a través de la música atlamega.com. Let's go. La Mega 97.9, número uno para salsa, merengue y mucho más. Y llegarlito en tus tardes en vivo por La Mega. Y tenías una mega mezcla de bachatita. Saludito para Bonita, para Realtita, para la presidenta, que están ahí en sintonía a través de la aplicación La Música App, lamega.com. 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
1: Venga, 97.9, número uno para salsa, merengue y mucho más. DJ Carlito en tus tardes en vivo por La Mega, la emisora que te lleva a los conciertos de Don Omar. Yes, te llevamos a ver a Don Omar, el King de reggaetón. Y siempre le doy las gracias a Dios todos los días antes de acostarme, cuando me levanto. Lo mismo les recomiendo que hagan ustedes. Muchas cosas pasando en el mundo. Yo sé que muchos de nosotros hoy nos pasamos por cosas diarias. Hay más gente que están en peores cosas que el otro, pero siempre hay que estar agradecido de todo lo que tenemos. Gracias a Dios, porque como dije, hay personas que están en lugares y situaciones diferentes y peores que las de nosotros. So we must be thankful. Recuerda, sin Dios, nada es posible. Everything is possible with him. So we have to thank him every day. Cuando tú comas, cuando te levantes, cuando mires a tus niños, cuando llegues a tu casa, después de una noche larga, después del trabajo, always be thankful. Gracias, mi Dios, por haberme, you know, let me get home safe, you know. Y así las cosas siguen. Y recuérdate que después de una tormenta sale el sol. So always be thankful. We got this. We got this. Y estamos juntos. Si me estás escuchando, que estás pasando por algo, que quieres hablar conmigo, 212-845-9790. I'll be more than gladly to talk to you si necesitas a alguien que hablar. I got you. All right? Siempre aquí, disponible para hablar con todos ustedes. Así que tienen mi apoyo como el apoyo que ustedes me dan a mí, ¿ok? 4 y 10. Tengo otra mega clave para tu oportunidad de que te ganes boletos para ver a Don Omar en vivo por La Mega. Quien te habla, DJ Carlito, el único DJ que no tiene apellido, baby.
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9.1 para salsa, merengue y mucho más. 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Y antes de irme a comerciales, tengo a un oyente que me dejó un voicemail aquí.

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1: Vámonos con vuelta. Vos. Lo más reciente del Fercho Fade, aquí por Mega 97.9. Happy Hero DJ Carlito.

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2: Lo prometido es deuda. Vamos a escuchar a este oyente que me dejó este voicemail aquí hace par de minutos.
3: Carlito, te habla Eliseo. Soy oyente de ustedes, la Mega. Bueno, no sé ni qué decirte, porque lo que te voy a decir es como un testimonio. Cuando empezaste a decir esta palabra tan linda para todos nosotros, como oyente, es verdad que las lágrimas caían, que tuve que parquear, yo manejar, yo conduciendo y tuve que arreglarme porque no podía ver que las lágrimas caían solas, según tus palabras. Que Dios te bendiga y espero que todo el mundo tenga conciencia hoy en día por lo que está pasando en este mundo y todos seamos hermanos, estemos unidos para siempre, porque Dios, bueno, no sé ni qué decirte, estoy enojado en verdad, porque fue fuerte, esa palabra tuya me llegaron al corazón, que Dios te bendiga a ti y a tu familia y nada, para adelante, la Mega, para adelante, que Dios lo bendiga a todos.
2: Así mismo es, para que vean que un mensajito tan, tan así de cortito que di, pero como él dijo, que hay tantas cosas pasando en el mundo que mira, le llegó a él al corazón y hasta lo hice llorar a él. Aquí estamos para eso, para ayudarnos uno a los otros, siempre apoyándonos unos a los otros. Y como dije, aquí estoy, 212-845-9790. Quiere hablar conmigo, te quiere desahogar, whatever it is, I got you. Yo estoy dispuesto aquí a hablar con ustedes. Para eso estamos. Me apoyan a mí, yo te apoyo a ti, porque así es que es, este mundo debe de ser. A las 4:40 tengo la mega clave para llevarte al concierto de Don Omar. Es todo cortesía de la Mega. I'm speechless right now, por eso es que estoy entre ahí desde las palabras. 4:40, la próxima mega clave para tu oportunidad de que te ganes boletos para ver a Don Omar. A todos allá afuera, que Dios me los bendiga. A lot of love, you know, God bless all you guys. I'll be back in a few minutes, don't go nowhere.
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Saludito para Rocío en Brooklyn trabajando. Dímelo, Rocío. También un saludito para Dania

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0: Ellos, ¿qué tal, mi gente? Te habla el Sauce Boy, Eladio Carrión, y está escuchando la Mega Mezcla con DJ Carlito por la Mega 97.9.
1: Yo, buenas tardes, DJ Carlito en la casa. El único DJ que no tiene apellido. ¡Es mentira! Activo contigo, hermano mío, aquí en la carretera, haciendo Uber. Felicidades para ti, hermano. Agradecido por tu vibra, por tu buena energía. Un saludo para todos los drivers que andamos boceando en menudo en la calle. Dale, rompe, loco, que toda la mezcla tuya son duras, todas, manito. Principalmente la de salsa, ahí que tú te la comes.
2: Gracias, hermano mío, gracias. Saludos a todos los choferes de taxis ahí, que siempre están ahí escuchando. Todos los camioneros, también todas las bodegas, supermercados, salones de belleza, las barberías, nail salons, todos los 99 cent stores, la gente que ahí está laborando y escuchando a la Mega 97.9. Saludito para M. Gámez en sintonía, y también un saludito bien grande para Belkis, la bebecita, que acaba de salir del hospital y tuvo un procedimiento hoy. Que Dios te bendiga, que te mejores muy pronto, Belkis. Eres una de las fieles oyentes aquí de Mega 97.9, 24/7. Muchas bendiciones de todo aquí el equipo de Mega 97.9. Que te mejores pronto, mi amor, con mucha buena vibra. Y también un saludito para mi madre y mi padre, Vilma y Paco, en sintonía en Vega Baja, Puerto Rico, a través de la aplicación La Música. A las 5 de la tarde, más música aquí en vivo por la Mega. Vengo bajando con una mega mezcla de salsa y los reggaetón bailables ahí aquí en vivo por la Mega. 202-845-9790.
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2: I'm talking about the hitmakers. Mega 97.9, número uno, van a salsa, merengue y mucho más. DJ Carlito en tus tardes en vivo por la mega. Y tenías una mezcla de throwback reggaetons aquí en vivo por la mega con el único DJ que no tiene apellido, baby, el heavy hitter DJ Carlito. Antes que me antes que se me olvide, le quiero dar las gracias a todas las organizadores de la parada ahí puertorriqueña de Jersey City. Ayer estuve ahí disfrutando de la gran parada puertorriqueña de Jersey City. Se dieron cita a mucha gente, los que estuvieron también en el festival. Gracias por el apoyo que me brindaron. Cuando dije, ¿quién escucha la mega? Un grito súper alto. ¿Quién escucha a DJ Carlito? Un súper grito muy alto. Al Vacilón, a Alex Sensation, a DJ Joan. Siempre agradecido de todo el apoyo que nos traen aquí en la emisora. Recuerda que somos la emisora número uno más escuchada en todo el planeta. Gracias a todos ustedes y el respaldo que me dieron ayer en Jersey City cuando dije que si escuchaban la mega fue inolvidable. Gracias a todos ustedes siempre por ese apoyo y también toda la gente que se tomó fotos conmigo, videos y que me estaban ahí saludando mientras estaba en la carroza. Muchas gracias. Siempre agradecido de todo ese apoyo. Y también un saludo para el boricua de New York, J.I. Star, que estaba ahí y él compartió conmigo ahí la tarima del festival, que no tuvo que hacerlo, pero lo hizo. So, shout out to J.I. Star, el boricua de New York, que siempre me brinda el amor y cariño y muchos consejos que me dio ayer. Thank you, J.I. Love you, my brother. A las 6, sigue la música aquí en vivo por la Mega 97.9, la emisora más escuchada en todo el planeta.
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2: Vámonos con el príncipe de la bachata, Frank Reyes. Un clásico, pero de los buenos.

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Mira,

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Y gracias a todos ustedes por hacernos la emisora número uno desde el vacilón de la mañana, de 6 de la mañana a 11 de la mañana. El Mezz Club Alex Sensation de 11 a 3 de la tarde. 3 a 7, este servidor DJ Carlito. 7 a 12 de la medianoche, el quinto elemento DJ Joan. Gracias a todos los que sintonizaron

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0: mucho más.
1: Ya, yo tengo mucho que no bailo.
0: Usted sabe que a veces como uno no va tanto a club, y uno es lo que se encarga de ponerlos a usted a gozar y a bailar. Y uno se olvida de salir, de dar su salidita solo por ahí.

tejano también, la salsita, ¿cómo la quieres? Romántica, de esas sensuales, rumberas. Déjame saber al 212-845-9790. Tengo activo ahí también ya el voicemail de La Mega para que salgas en vivo. @mega97NYC, @DJ Joan Rayita Backup.

0: ver oficial ahí reportando. Clarita. Hola, Clarita.
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19: gane. El ejecutivo del condado de Nassau, Bruce Blakeman, los invita al concierto gratis de este verano en el Eisenhower Park. El domingo.